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3: 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Le ponemos play al programa bilingüe de hoy, con nuestro anfitrión, el profesor de inglés, Rodrigo Jara, que comienza la Música sin Fronteras.

Hola, ¿qué tal? ¿Cómo están? Bienvenidos a una nueva edición de nuestro programa a través de esta estación. Un abrazo grande a todos los que están en sintonía, compartiendo ya el programa. De día, de noche, de mañana, en vivo, en repetición, como quieran. Ustedes son libres de elegir por dónde y a qué hora nos están escuchando. Así que un gran saludo para cada uno de los que nos acompaña en esta edición, una nueva entrega de Música Sin Fronteras. Muchas gracias por estar. Vamos a empezar de inmediato saludando a todos y todas nuestros amigos y nuestras amigas que están en sintonía del programa. Y gracias por preferirnos una semana más. Vamos a empezar al tiro, como dijo algún amigo por ahí. Y vamos a partir con un tema bastante particular en lo que a traducción refiere, querido amigo, querida amiga. Porque, como ya está siendo habitual, vamos a abrir el programa con una traducción. Sí, pues, vamos a abrir con una traducción este programa, porque queremos invitarlos a vivir algo realmente nuevo, ¿eh? O sea, no es que el tema sea nuevo, es antiguo de hecho, pero es un tema que mucha gente lo tiene en el radar. Sí, pues, lo tiene en el radar en ambas versiones. Vamos a ponerlo de fondo, Topito, para que empecemos al tiro y ayudemos a la gente a descubrir qué tema es.

Le apuesto lo que quiera que usted ya hizo la asociación. Pero yo le voy a contar algo. Porque muchos podrían pensar que este tema es el original. Pero no. No es este. ¿Eh? El tema original, nada más y nada menos, es el que usted está pensando. Este. Que tenemos ahora en el aire. Y que vamos a pinchar un poquito para que no corra tan lento. Pínchale nomás un topito, si puede.

experiencia religiosa de Enrique Iglesias nos da obviamente pie para presentar esta traducción de nuestro programa del día de hoy. Sí, señor, traducción del día de hoy. ¿Por qué? Porque mucha gente podría pensar, como decía, que el tema original es el de Boyzone en inglés, pero no, es el tema de Enrique Iglesias, el original. Así que, hecha la aclaración, señoras y señores, le vamos a contar un poquito de la historia de este gran tema de Mystical Experience de Boyzone, basado obviamente en la canción en español de Enrique Iglesias, Experiencia Religiosa. Sí, pues, gran tema, gran canción, que venía en el primer disco de Enrique, que aunque usted no lo crea, fue un exitazo. Un balazo la pegó, pero medio a medio. Sí, la pegó medio a medio. El tema de Enrique Iglesias, Experiencia Religiosa. Yo le voy a contar algo por ahí. Es una canción interpretada por el cantautor español Enrique Iglesias, tomado de su álbum de estudio homónimo Enrique Iglesias del año 95. La canción fue escrita por Chen García Alonso y producida por Rafael Pérez Botija y se lanzó como el segundo sencillo del álbum por la empresa Fonovisa en enero del 96. En el 97 la canción ganó en la categoría Mejor Canción Pop del Año de los premios Lo Nuestro y su video musical fue nominado a Mejor Video del Año y obtuvo la primera ubicación en el Hot Latin Tracks del Billboard. Vamos con esta canción, que la vamos a escuchar al revés de lo que hacemos habitualmente, porque nosotros habitualmente ponemos el tema en inglés y después lo traducimos al español, o lo traducimos nosotros mismos al español en vivo y en directo, como es habitualmente en el programa. Pero en esta oportunidad vamos a partir por la versión en español, porque es la original, y posteriormente vamos a escuchar la versión en inglés que posteriormente, con el paso del tiempo, le hizo Boyzone a este tema Mystical Experience. Vamos con Don Enrique y su gran éxito Experiencia Religiosa para comenzar nuestro Música Sin Fronteras del día de hoy. Totalmente al revés, lo escuchamos hoy día. La traducción la parte haciendo el propio Enrique en español.

Gran tema de los Bunkers. Una nube cuelga sobre mí para seguir en la edición de Música Sin Fronteras de esta semana. Buena canción de los Bunkers para acompañarnos y por supuesto también tratar de ir descubriendo otras cosas dentro de la música. No se olvide usted, señor, usted, señora, que siempre estamos pendientes de darle cosas distintas cada semana en nuestro programa. Momento para hablar de esta canción de los Bunkers, que además representa un crossover bastante interesante entre los mismos Bunkers y 31 minutos. Súper entretenido. Es una canción originaria de la banda chilena Los Bunkers, escrita por los hermanos Durán. Es la cuarta canción del disco Barrio Estación y fue lanzada el 8 de octubre de 2010 como el último sencillo de dicho disco. Dura 3.58 en el álbum, 3.34 en el sencillo. El video musical fue dirigido por Álvaro Díaz y Pedro Peirano, los creadores de 31 minutos. En el video se ve a la banda interactuando con los personajes de la serie infantil, ya que los integrantes le piden a Tulio Terviño y Juan Carlos Bodoque que sean los directores de su video musical. Pero al fracasar, la banda decide cambiar de director por Wari Polo. Al final del video vuelven a dirigir Treviño y Bodoque y terminan tocando junto a la banda, junto a los personajes vestidos como los Bunkers de traje. Interesante. Rico el tema, bueno el tema. Oye, a ver, en el desarrollo de este tema participa la voz de Álvaro López, los coros de Francisco Durán y también en el teclado Mauricio Durán, guitarra eléctrica y coros, el bajo de Gonzalo López y la batería original de los Bunkers de Mauricio Basualto. Recordemos que últimamente Mauricio ha sido reemplazado por Cancamusa, gran baterista chilena y tremenda compositora y cantante también. En algún momento vamos a presentar música de Cancamusa acá en nuestro programa. Como músico invitado en el setlist de músicos está el gran Camilo Salinas, quien también participará de la banda Petinelis de Álvaro Enríquez. Sí, pues del proyecto Petinelis de Álvaro Enríquez, y también haya tocado en alguna oportunidad con los tres. Vamos a compartir esto que se llama Una nube cuelga sobre mí, de los Bunkers, a través del Música Sin Fronteras. Un poquito de música nacional para seguir promoviendo nuestro arte con los Bunkers y este gran tema, crossover entre música juvenil y también, por qué no decirlo, un tema bastante querido por el público infantil.

Qué de canción gloriosa esta, ¿no? Qué de canción hermosa esta. Canción para mi muerte de Sui Generis, la banda de Charlie y Nito Mestre. Oye, vamos a hablar un poquito de la historia de esta canción para mi muerte, para que usted también, querido amigo, querida amiga, que no la conoce o que a lo mejor la recuerda, pero no sabe de dónde viene, vamos a contarles de inmediato quién, cómo, cuándo y dónde. Es una canción del dúo argentino de rock Sui Generis, integrado, como les decía, por Charly García y Nito Mestre. Fue escrita por García e incluida en el disco Vida, primer álbum del dueto, lanzado en 1972. Es considerada una de las mejores canciones de la historia del rock argentino según Rolling Stone y MTV, y una de las mejores del rock en español, habiendo entrado al cancionero nacional de sucesivas generaciones de argentinos y también de latinoamericanos hasta hoy. Puesto a la venta como sencillo, obtuvo un éxito comercial sin precedentes hasta ese momento en la música rock realizada en Argentina, permaneciendo en los primeros puestos de la lista de ventas por más de 7 semanas. En 2004, una reedición en el álbum solista de Charlie, Piano Bar, incluyó una nueva versión del tema que alcanzó el primer puesto en las listas. Según relato de Charlie, un día a principios del año 69 se encontraba internado en el hospital del cuartel donde cumplía el servicio militar obligatorio. Había ingerido gran cantidad de pastillas y otros medicamentos con la expectativa de que lo dejasen ir a casa por encontrarse enfermo. Al enterarse de que a pesar de su estado no le permitirían salir, cayó en un profundo sueño producto de los narcóticos, en el que sintió la presencia de la muerte en la habitación. Apenas despertó, García tomó lápiz y papel y escribió la letra, creando así su primer gran éxito. En Canción para mi muerte, Nito Mestre y Charlie García usan sus voces de forma conjunta durante el estribillo del tema. Algo muy curioso. Mientras que García canta algunas partes, Mestre toca la guitarra, García el piano, Claudio Gavis la guitarra eléctrica, Alejandro Medina el bajo eléctrico y Francisco Prati la batería. En 2002 fue considerada como la decimoprimera

Canción más importante del rock argentino en la lista Los 100 Hits de la revista Rolling Stone de Argentina. En 2007 fue considerada por la página rock.com.ar como la 56ª mejor canción del rock argentino en la lista de las 100 de la radio 40 principales de Argentina. Con esa historia y con esta tremenda interpretación, los invito a que compartamos esta canción que representa cuando la vida, en uno de los peores momentos, te comienza a enviar señales sobre lo que puede venir y las cosas que debes cambiar en tu propia forma de pensar la existencia.

Le vamos a regalar otra traducción en este programa, en esta edición de Música Sin Fronteras. Claro, porque les vamos a presentar una canción que es original de George Benson. Sí, pues, original de George Benson, interpretada por Glenn Medeiros y traducida, o sea, tres voces para una misma canción. En esta oportunidad vamos a escuchar a Glenn Medeiros. Sí, porque Nothing's Gonna Change My Love For You es una canción compuesta por Gary Goffin y Michael Mazur, originalmente grabada por George Benson para su álbum 2020 del año 1984. La canción se hizo famosa mundialmente gracias a la versión grabada por el cantante hawaiano Glenn Medeiros en el año 1987. Medeiros, a su vez, grabó una versión en español de esta misma canción, la cual tituló Nada hará cambiar mi amor por ti. O Nada cambiará mi amor por ti. Otra versión en español del argentino Sergio Denis, lanzada con el título Nada hará cambiar mi amor por ti, de su álbum Afectos del año 85. En el 2010, otra versión en español en merengue fue lanzada con el título Nada cambiará mi amor por ti, del grupo ecuatoriano Afrodisíaco. Hay tres letras en español: las dos versiones de Glenn Medeiros y la de Sergio Denis. Las tres diferentes entre sí. Otras versiones notables son las interpretadas por Stevie Wonder y Westlife. En el año 2001, David Bisbal, cantante español, y una versión a dúo junto a Nine Thomas. De hecho, la versión de David Bisbal, sabrán nuestros amigos en España, fue grabada dentro de las maquetas que se presentaron en la primera edición de Operación Triunfo, donde destacó la figura musical de David Bisbal. Así que ahí está el dato. Vamos a escuchar la versión de Glenn Medeiros en inglés, Nothing's Gonna Change My Love For You. Y vamos a escuchar la versión de Sergio Denis, Nada hará cambiar mi amor por ti. En la segunda traducción de Música Sin Fronteras, les ofrecemos a Glenn Medeiros cantando con el ya desaparecido Sergio Denis, la misma canción en dos versiones diferentes. Que corra, mi estimado Topo DJ.

Bueno, vamos con un tema nacional, una balada chilena, muy, muy, muy chilena, del grupo Los Vázquez, bien regalones de este programa habitualmente, los hermanos Vázquez, así que un saludo grande a ellos. Y vamos hoy con uno de sus clásicos, pues, por supuesto. Vamos con uno de sus clásicos y temas que a todo el mundo le gustan. Claro que sí, porque todo lo que hacen los Vázquez, incluso lo más clásico, que es como lo que vamos a escuchar ahora, tiene su detalle, porque vamos a escuchar como Hojas al Viento. Ítalo y Enzo, les mandamos un gran cariño. Chiquillos, tremendos, grandes, el dúo patagónico chileno de pop, cumbia y balada, estilo denominado por ellos como pop cebolla. Y ellos dicen siempre que son herederos de lo que hizo Salo Reyes, por ejemplo. Vamos a escuchar a Enzo Vázquez e Ítalo Vázquez cantando esto que se llama Como Hojas al Viento. Linda canción, bello mensaje, hermoso recado, con mucho amor y mucho cariño para todos ustedes. Aquí en Música Sin Fronteras, música nacional, lo trae Los Vázquez, se llama Como Hojas al Viento.

0: con ese Hojas al Viento, como Hojas al Viento de los Vázquez, cerramos nuestro programa de esta semana. Esperamos que les haya gustado este tremendo encuentro con la música que habitualmente hacemos en tu emisora predilecta en cualquier parte de Chile y el mundo. Nos volvemos a reencontrar en 7 días más con mucho más para ustedes a través de la música sin fronteras. Que le vaya bonito. Chao, chao. A nombre de todo el equipo, Rodrigo Jara, su amigo, lo saluda y lo invita cordialmente hasta nuestra próxima edición. Un abrazo. Dios los bendiga y nos encontramos la próxima semana, si Dios quiere. Chao.
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2: Las 8 y 57 minutos.
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6: Las 9 en punto.
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¿Cómo están ustedes? Bienvenidos a una nueva sesión de Los Hits de la Nueva Cumbia. Esta red que te hace bailar y dice... ¿Cómo están ustedes? Bienvenidos una nueva semana más. El último fin de semana del mes de los gatos, el mes del adulto mayor, el mes de tantas cosas. Gente querida, ¿cómo estuvo el mes de agosto? Lluvioso, tormentoso, helado, bailado, gozado. Bueno, ya siento el olorcito a la chicha, a la empanada, al anticucho, al asado, al vinito navegado. No sé si lo sentimos siempre. Gente querida, bienvenidos todos a este programa. Mi nombre es Leo Mora, el gato hawaiano, que le acompaña en esta red que te hace bailar cumbia, partiendo por los amigos de la radio Alternativa FM, que además esta semana estuvieron de aniversario, así que aplausos para los amigos de la red Alternativa. Sí, pues, que también lo pasaron medio malena con el tema de los temporales durante este mes. Ah, así que un saludo tremendo, tremendo a Carlitos Palma, a todo el equipo, a todos los que hacen los programas cada día, ¿ah?, en todos los horarios, con todos los estilos, Alternativa, Alternativa Top, a toda la música, al canal de televisión, a todos los que hacen patria, ahí pues, ¿dónde? En Huasco, Atacama, Freirina, Vallenar, toda la zona donde están los muchachos de la radio Alternativa, así que aplausos para todos ustedes en su aniversario. Un orgullo poder tener siempre nuestro programa de cumbia. Hace mucho tiempo ya que los chiquillos de Alternativa nos recibieron, así que gracias, gracias, gracias, gracias, gracias a todos ustedes por aguantarnos cada fin de semana, bailar con nosotros acá a través de la red Alternativa FM de radio y televisión. También saludamos a los amigos de radio Ritmo FM, la de siempre, al tío George, a Danielito, a Reagada, a los que nos acompañan ahí, en toda la gente de el Valle del Cachapoal, desde San Vicente de Tahuatahua, para toda la zona, a todos los sectores. Gracias por estar siempre también en la sintonía. Abrazos también gigantes, gigantes, gigantes de oso para los amigos de la radio Energía. Sí, pues a Energía, a Pedrito Silvestre, el jefe, el capitán del barco. Gracias por todo. Cada fin de semana también las mejores cumbias y cumbias rancheras suenan también ahí a través de Radio Energía. Así que aplauso para ellos también ahí en el Gran Concepción y Lebu. Aplauso para ustedes también, chiquillos. Y me voy más al sur porque también están los amigos que son los, como dijimos el otro día, los nuevos del barrio. A los amigos de la radio regional de Valdivia, pues. ¿Ah? Saludos a Don Pedro, ahí al capo, al jefe en la zona de Los Ríos. Sí, pues, a Don Pedro Granda, ahí saludos a toda la gente de la radio regional de Valdivia. Niebla, Corral y Valdivia se unen también a esta hora. Y también saludamos a los amigos de Fusión Deportiva, a nuestro amigo Charcus, Charcus Pérez, a los amigos también de Media Digital Sport, al profe Rodrigo Jara. Y me vengo también a la capital, pues, ¿ah?, para saludar también a los amigos de la Imbatible en el sector sur de la capital, y a la que hace cabeza de todo esto también, a los amigos de la radio Sintonía Mexicana. ¡Hola de güey! Saludos a Don Ricardo Vázquez Huerta, a Felipe Palma, que también nos ponen al aire cada fin de semana. Bueno, a Radio Space, a toda la red de Medios Unidos que se suma a este tremendo programón. Y por supuesto al capo de Tutti, a loskicks.cl, al jefecito Alejandro Guzmán. Los queremos a todos. Saludos de norte a sur. ¡Pucha que tenemos radios! Y comenzamos el día con un tremendo temón. Porque el grupo La Sociedad se volvió a juntar para nuevamente hacer recordar a la gente cada uno de sus temones. Pero la cumbia también tenía que decir algo. Y se juntaron con otra tremenda agrupación nacional, los muchachos de Ojos de Luna. Y sí, pues, sacaron temón. Es que si yo le digo es que es temón, es porque es temón. ¿Ah? Y se juntaron para sacar este temón que se llama ¿Cómo? ¿Cuántas veces no escuchamos
este temón, lo bailamos, lo disfrutamos y además también obviamente nos cortamos las venas con él, con este tema pop rock. Bueno, en versión cumbia quedó muy bueno, pues ya con los chiquillos de Ojos de Luna y con Daniel Guerrero en La Sociedad. ¿Cómo quedó esto? Simplemente, gente querida, súbale el volumen a la radio porque con lo mejor de la música nacional comenzamos esta jornada, este fin de semana, el último de agosto, con Ojos de Luna y La Sociedad. ¿Cómo? En los hits de la nueva cumbia.

Momento de escuchar buena música de nuestro país, cumbia ranchera, porque los muchachos de Los Infieles de la Ruta junto a Cabbage sacaron esto que se llama Polly Pocket, cumbia ranchera con reggaetón a tu corazón. ¿Ah? ¿Y cómo quedó esto? Quedó extraordinario, vos cabros. ¿Ah? ¿Ustedes han escuchado a los cabros de Los Infieles de la Ruta?

Así que simplemente hay que disfrutarlo, hay que bailarlo y hay que gozarlo. ¿Cómo quedó esto? Simplemente súbale el volumen a la radio, disfrute de Los Infieles, del Cabbage y por supuesto del Polly Pocket acá en los Kids de la Nueva Cumbia y la Cumbia Ranchera.

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1: Bueno, los Caligaris siguen haciendo música con los artistas actuales de la movida tropical y ahora se juntaron con Ángela Leyva. Sí, pues a ambos los estamos siguiendo siempre con sus buenas canciones y nos traen esto que se llama ¿Y yo que valgo tanto? Algo de la cumbia argentina, de lo nuevo y lo clásico. ¿Cómo quedó esto después de llorar y llorar y llorar? Bueno, simplemente súbale el volumen a la radio, goce con las nuevas cumbias que traemos, póngale play. Tanta cosa buena que traemos en cumbia. Siempre los hits, cada fin de semana, en este horario y en su radio favorita de la red que te hace bailar cumbia. Póngale play a lo nuevo de Ángela Leyva y los Caligaris. Y yo, que valgo tanto, póngale play.

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1: Oye, esto me gustó, me recontra gustó y no me canso de no gustarme. Porque Antonio Ríos se juntó con Genuino, Soy Go Music y Orek para grabar desde el Mercado Central un tremendo temón, Negra Tomasa. Un clásico de la música también, de la música tropical, de la música de la cumbia, podríamos decir. Bueno, este tema se grabó en Caleta del Delfín, en el Mercado Central, y quedó re bueno, del maestro, obviamente, Antonio Ríos, y obviamente otros exponentes de la cumbia urbana y la música tropical. Pues, ¿cómo quedó esto, chiquillos? Simplemente hay que subir el volumen a la radio y disfrutar de los medios temones que estamos sacando hasta ahora en los hits de la nueva cumbia en este último fin de semana del mes de agosto.

Otra exponente de la música tropical nacional es Paula Rivas. Sí, pues. Ah, ¿y qué nos trae Paula Rivas para disfrutar acá, para todos los amigos fanáticos de la música tropical? Nos trae Amor Escondido. Sí, pues, ¿ah? Que quedó re bueno, pues, para que usted lo escuche acá en lo nuevo. Una canción que escribió y que se mueve entre la cumbia y ciertos aires flamencos que aparecen en su sonoridad. Esa misma mezcla quiso llevarla al video, sumado el baile y una puesta en escena que acompaña toda esa atmósfera. También, obviamente, está feliz porque hizo todos los arreglos, todo lo hizo ella, pues. Amor Escondido ya está disponible en todas las plataformas y el video también a través del YouTube. Paula Rivas, esto es Amor Escondido. Lo escuchamos acá en los hits, pero de la nueva cumbia.

¡Eso! Es momento de escuchar a los muchachos de Sangre Chilena y La Borrachera. Claro, bajo el sello Master Media, el sello de la música chilena, nos trae esta buena música de los chiquillos de la cumbia ranchera. Una canción bastante jocosa que vamos a escuchar y vamos a conocer también. Y los vamos a invitar a que ustedes sigan a los muchachos de Sangre Chilena a través de Sangre Chilena Oficial S.C en la cuenta de YouTube, para que vayan siguiendo la música de los muchachos de esta agrupación de jóvenes, que hacen los medios temones para mover el esqueleto, sobre todo pensando que ya estamos llegando al mes de la patria. Así que, bueno, ¿qué cuenta la historia? La borrachera, pues, es lo que escuchamos acá en los hits de la nueva cumbia, llegando casi a la mitad del programa. Buenas canciones, buena música, música chilena, música de otros lugares, pero siempre con el estilo de la cumbia, la nueva cumbia y la ranchera, por supuesto, acá en este tremendo programón. Sangre Chilena, La Borrachera, acá en los hits.

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2: 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Saludos para todos nuestros auspiciadores que nos acompañan todo el día y todos los días acá en los hits. Usted sabe, pues, los hits de la nueva cumbia y la cumbia ranchera.
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2: Bueno, Luciano Pereyra, que se pasó al mundo de la cumbia después de la visita a Un Poco de Ruido, nos trae un videoclip, música y todo renovado, porque se juntó con Karina, junto con Un Poco de Ruido y el Pinky, que hace ahí todas las mezclas, a traernos Enséñame a Vivir Sin Ti, versión cumbia. Oye, ¿usted se acuerda que esta canción además fue una canción de una teleserie? Bueno, ¿cómo quedó toda esta mezcla de este temón de este artista argentino? Bueno, simplemente hay que subir el volumen a la radio y escuchar este tremendo temón junto a alguna cosita rica para pasar este día de cierre del mes de agosto. Luciano Pereyra, Enséñame a Vivir Sin Ti, play a la buena cumbia acá en Los Hits.

Seguimos con los kids de la nueva cumbia y les traigo a Onda, Sabanera y el Combo Loco. Después de dos encuentros musicales que quedaron para siempre, llega la tercera colaboración entre Onda Sabanera y el Combo Loco. Tres canciones, tres encuentros, una misma pasión. Cumbia de mi región representa mucho más que una nueva canción. Representa la amistad, el respeto y la hermandad que nació entre Onda Sabanera y el Combo Loco, demostrando una vez más que la música no conoce fronteras. ¿Cómo quedó esto? Simplemente suban el volumen y que suene Cumbia de mi región, acá en los hits de la nueva cumbia. Con el...

Simplemente aparecen los muchachos de los Gatos Buenos y traen esta buena cumbia. Se llama Déjame Tus Besos. Bueno, es un cariño en memoria a Ciara Gálvez, con los arreglos musicales de Homero Gálvez y Wilson Villarroel. En la interpretación de los Gatos Buenos traen este lindo temita, pues, sí, pues, y que obviamente reciben el cariño de toda la gente. Buena música para disfrutar. ¿Cómo quedó esta mezcla desde el sur de Chile? Para todos los amigos fanáticos de la cumbia, aquí viene Los Gatos Buenos en los hits y le ponemos play.

0: Oye, que me gusta Berlín, loco.
1: Y cada vez que sacan un tema, yo lo gozo, lo disfruto, lo bailo, lo aplaudo y todo. Llegó el momento de cerrar la sesión de este fin de semana. Para todos los amigos que están escuchando este tremendo programa, ¿les gustó o no les gustó lo que trajimos? Espero que sí, pues gente querida. Simplemente darle las gracias a todos ustedes por habernos acompañado durante todo el mes de agosto. Y cerramos este mes y este programa que fue realizado gracias a...
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1: Claro que sí, pues Mía Producciones Radiales, que en septiembre nos sigue acompañando, por supuesto, con toda la buena cumbia y la cumbia ranchera. Gente querida, nos vamos. Gracias a todos ustedes por habernos acompañado en este programón de este fin de semana, a toda la red que te hace bailar cumbia. Nos vamos junto a Berlín, Rodrigo Tapari. Esto se llama La Culpa y ¿Por qué te tengo que olvidar? Para bailar junto a los muchachos de Berlín. Así que ponémosle play y nos vamos. Cuídense y nos encontramos la próxima semana para darle la bienvenida al mes de la patria, al mes de septiembre. ¡Gracias totales!

0: Dejamos hasta aquí la sesión de esta semana en loshits.cl y la red de medios unidos de Los Hits de la Nueva Cumbia, junto a Leo Mora, DJ Gato Hawaiano. ¡Hasta la próxima!
1: Las 10 en punto.
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6: Las 10 y 3 minutos.
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0: las 10 y 27 minutos.
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1: Hola, mi vida. Te escribiste casi con un amigo. Ojalá que te guste.

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1: Las 10 y 57 minutos.
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0: Las 11 y 26 minutos.
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1: Las 11 y 58 minutos.
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0: Las 12 y 25 minutos.
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1: Las 12 y 56 minutos.
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0: 1:25.
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1: La 1:56.
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0: las 2 y 25 minutos.
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1: Las 2 y 56 minutos.
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0: Las 3 y 27 minutos.
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1: Las 3 y 56 minutos.
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0: Rafael Becerra, el saxo tenor.
1: Gracias.
2: Las 4 y 26 minutos.
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1: Las 4 y 58 minutos.
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0: Las 5 y 26 minutos.
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1: Las 5 y 56 minutos.
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0: las 6:27.
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2: Las 6:55.
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0: Las 7 y 27 minutos.
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1: Las 7 y 56 minutos.
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0: Las 8 y 28 minutos.
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1: Las 8 y 58 minutos.
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1: Las 9 y 25 minutos.
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1: Las 9 y 58 minutos.
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0: las 10 y 25 minutos.
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1: Las 10 y 56 minutos.
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0: las 11 y 27 minutos.
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1: Las 11 y 56 minutos.
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0: Las 12 y 25 minutos.
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Vuelo número 2582 con destino Bogotá, Colombia, puerta de embarque número 16.

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1: Las 12 y 58 minutos.
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0: 1:25.
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1: La 1:57.
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1: Las 2 y 26 minutos.
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boleta. Viene un calendario para Wander que obviamente va a ser muy exigente, con mucha situación de físico, con mucha aplicación en cuanto al predicamento de la inscripción que entrega en la escuela del fútbol Francisco Paladino. Deberá Santiago Wander viajar a Temuco.

0: este atosigamiento del elenco joven de Santiago Wanderers de Valparaíso. Todo aquello es parte un poco de esta parafernalia que implica el fútbol chileno en el campeonato Kaishun 2026.
1: Gracias, Carlos. Gustavo Lillo, los primeros apronte para el desafío de Santiago Wander ante el cuadro de Magallanes. Vamos a saludar al responsable de la voz que vende la primera de Chile. Saludamos a Carlos Tape. ¿Qué tal, Carlito? ¿Cómo está? Buenas tardes.
2: Buenas tardes, calurosas tardes también para lo que es el partido del día de hoy entre Santiago Wander y el conjunto de Magallanes. ¿Necesitas gas licuado para tu hogar? 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Usted que mandaba tanto saludo, don Carlos, vamos a enviarle un gran saludo a Antonio Ríos, que anda por ahí por el estadio Elías Figueroa Brand. Un gran saludo para Antonio Ríos también, que está ahí en la cercano a la caseta del estadio Elías Figueroa Brand, ¿verdad?
1: Y sigue siendo el maestro Antonio Río, ¿no es cierto? Llega su réplica acá a la caseta de Estadio Portales Valparaíso.
2: El maestro de la hinchada.
1: Claro, justamente. Saludamos entonces al doble del señor Río, ¿no es cierto? Histórico cantante también. Cuando el equipo de Magallanes, Carlos, ya empieza su retorno a Camarines para preparar ya el inicio, para poder comenzar la historia acá en el Estadio Elías Figueroa Brander. Vamos a saludar quien tiene la responsabilidad también de detallar el once de Francisco Paladino. Saludos a Alejandro Martínez, ¿qué tal? ¿Cómo estás? Para que nos detalle el once del decano del fútbol chileno.
3: ¿Cómo estás, Carlos? Buenas tardes, amigos de Estadio en Portales. Bueno, estamos ya con toda la alternativa de este partido. Temprano ya, por lo menos el tránsito estuvo bastante normal, por lo menos hasta las 13:30, más o menos que llegamos acá al estadio de Playa Ancha. Algunos buses bajan incluso a dejar la gente hasta el sector de la UPLA y después retornan al sector de a su recorrido normal, ya sea por el sector de Avenida Playa Ancha o por el sector de Gran Bretaña. Por lo tanto, la gente ha podido acercarse hasta el estadio sin mayor problema en la jornada de hoy, Carlos. Por lo menos es una cosa positiva para que la gente no camine tanto desde el sector alto de Playa Ancha, con este cambio de recorrido que hay con los buses que tuve por el sector de Tanqueadero, Carlos.
1: Complicado el acceso, hay que entender de que está cerrada la avenida España hacia Viña del Mar. Solamente se llega hasta el sector de la escuela industrial y de ahí subir por lo que corresponde a Diego Portales en Recreo, en la ciudad Jardín. A pesar de las complicaciones en cuanto al traslado, llega el hincha que viene a acompañar al decano del fútbol chileno. Debemos estar cercanos a las 1.500 o 1.000 personas apostadas ya para poder presenciar este desafío de Caturros y el cuadro carabelero. Ahora sí, Alejandro Martínez, usted me detalla el once del decano del cuadro local.
3: Vamos con la oncena titular del cuadro de Francisco Paladino. En portería, el 36, Byron Martínez. El 7, en defensa, Axel Herrera. 18, Sergio Felipe. El 31, Christopher Valenzuela. El 16, Pedro Navarro. Vamos con el medio juego. Con el 5, Leandro Navarro, capitán. El 8, Joaquín Silva. El 14, Cristóbal Ponce. Dejando en ofensiva al 23, Ignacio Flores. La novedad, el 9, Marcos Camarda desde el inicio. Y cierra la oncena titular de el cuadro Caturro, el 24, Alexander Dubó.
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3: Vamos con la banca del cuadro Caturro. El 35 va el hombre campeón de la Copa Libertadores, va el 35 en el pórtico como suplente, Fabiano Abello. Va el 10, Jorge Luna. El 15, Martín Villarroel. El 19, Cristóbal Villarroel. El 20, Lucas Avendaño. El 29, Cristian Silva. Y cierra en la banca de suplentes el 38, Dylan Portilla.
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0: Ahí ya tenemos el 11 que nos tiene preparado el decano del fútbol chileno. Son las 14 horas 47 minutos. Transmisión de Estadio en Portales Valparaíso. 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Vamos a saludar también a Bastián Guzmán, quien se suma a la transmisión de Estadio en Portales, para que nos detalle el 11 del elenco visitante bajo el bando técnico de Miguel Ponce. ¿Qué tal, Bastián? Bienvenido a una nueva transmisión de Estadio en Portales Valparaíso.
1: Muy buenas a todos, buenas tardes a todos los amigos de Radio Portales 89.5, un encuentro válido por la 23ª fecha, y el equipo de la academia que con Miguel Ponce formará de la siguiente manera: con la número 17 en portería, el goalkeeper Sosaya; el número 4 por la banda derecha, Matías Vázquez; la dupla de centrales será para Jeremías James con la número 6 y su compañero; en la saga defensiva será para el número 22, Claudio Meneses. Todo esto lo cerrará por el lado izquierdo Jan Salina, el número 30, ex Deportes Iquique. La dupla de contención será con el número 3, Alonso Walters, acompañado del número 16, Matías Osorio, para dejar un poquito más adelantado con la número 7 por la banda izquierda a Alessandro Toledo, un poco más al medio Bruno Liuzzi con la número 5, y por la derecha Felipe Yáñez, para dejar de cara y frente el gol al número 9, al uruguayo Facundo Peraza, quien lleva 4 goles en estos últimos 5 partidos.
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0: Me interrumpo mientras detalla, busca la banca, el cuadro de Magallanes, este homenaje que se está rindiendo acá en el pasto del Estadio Lía Figueroa Brander, a una figura emblemática que vistió la casaquilla de Santiago Wander. Me refiero a don Paco Molina. Cuéntanos más en detalle qué está sucediendo ahí al borde de la cancha del Estadio Lía Figueroa Brander, Alejandro Martínez.
3: Se entrega una camiseta de recuerdo a la viuda justamente del ex jugador de Wander, el otro jugador de Atlético de Madrid también, Eliana Plaza, estará entonces recibiendo junto a sus hijas, María José Molina, María Francisca Molina, están recibiendo este homenaje entonces, junto entonces a las hijas de Paco Molina, como se denominan a este gran jugador que estuvo y que llegó justamente en el marco de los que llegan de España, en el Winnipeg, y justamente se junta esto con el aniversario de la llegada del 3 de septiembre de 1939 de esta emblemática embarcación que trajo tanta gente de Europa.
0: Lindo recuerdo entonces para el gran Paco Molina en ese reconocimiento al borde del césped del Estadio Lía Figueroa Brander. Ahora sí, voy con Bastián Guzmán para que me detalle la banca del cuadro visitante, Bastián.
1: La banca del cuadro visitante, comandada por Miguel El Chueco Ponce, consta de 6 jugadores. El arquero suplente en la tarde de hoy día, sábado 29 de agosto, será con Joaquín Muñoz, ex arquero de Audax Italiano, seguido por el número 11, Fredes; el número 19, Rubén Farfán; el número 23, un ex Caturro, un ex jugador del decano del fútbol chileno, Milton Alegre; con el 29, Cofré, y para cerrar la banca, con el 32, Coronel.
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0: Vamos a revisar también cuarteto arbitral para el juego de hoy en la voz de Alejandro Martínez Poblete. Alejandro.
3: Gracias, Carlos. Vamos de inmediato con el cuarteto arbitral. Son 6, ¿eh? Pero vamos de inmediato con Jorge Oces Lillo. Jorge Oces Lillo será el juez principal. Para primer asistente, don Juan Serrano. El segundo, Ariel Armijo. Y el cuarto juez asistente, en este caso, para Matías Quila. Para el video asistencia referir estará Francisco Soriano, asesorado de don Manuel Marín. Reiteramos entonces, juez principal Jorge Oces, y para el video asistencia referir, Francisco Soriano.
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0: Ahí te interrumpía, Carlos, las excusas del caso. Queremos dedicar también la transmisión de Estadio en Portales a quien nos acompaña cada fin de semana con sus acertados comentarios, entendiendo el conocimiento que tiene también del devenir del decano del fútbol chileno en su día de cumpleaños, ¿no es cierto? Esta transmisión de todo el equipo de Estadio en Portales para Patricio Leal Vergara. Así que, Patricio, todo el equipo de Estadio en Portales desea un feliz, una feliz tarde, un feliz cumpleaños, que lo pases súper, súper bien. Esperábamos contar, seguir contando contigo el próximo desafío del Caturro, cuando reciba el cuadro de Deportes Iquique. Así, con todo el cariño de todo el equipo, reitero, de nuestra emisora Radio Portales, los saludos para el gran Patricio Leal Vergara, quien se suma también a la transmisión de Estadio en Portales. Va a estar a cargo de los comentarios, ahí compartiendo justamente lo que está sucediendo en el campo de juego. Voy a saludar a Claudio Cordero Canales. ¿Qué tal, Claudito? ¿Cómo estás? Buenas tardes.
4: ¿Qué tal? ¿Cómo estás? Buenas tardes, Carlos Herrera. Saludo a toda la audiencia de Estadio Portales Valparaíso, también a Patricio Leal, que está de cumpleaños. Y Carlos, permíteme una licencia, porque también hoy está de cumpleaños, que nos acompaña hoy en la caseta, Amaro Cordero Correa, cumple 11 años, está de cumpleaños, así que vino a ver a Wanderito y esperemos que nos dé un buen resultado.
0: Bien, Amaro, ojalá Amaro cambie la camiseta, sí, porque yo sé que no tiene mucha historia, no es muy cercano a la camiseta verde, ¿no es cierto? Carlos Gustavo, si llega acá, acaso somos todos guanderinos, ¿no es cierto? Por lo menos durante el juego, durante la transmisión. Así que le pido ahí a Amaro, Carlos Tapia, tú mejor que nadie lo sabes, que deje un poquito el otro color, ¿no es cierto? El color azul, y se empiece a impregnar el verde, que es lo que queremos todos, la camiseta del cuadro Caturro. Cuando los equipos ya ingresan al campo de juego, el saludo de rigor, casaquillas verde, pantalón blanco, medias verde con blanco por parte del cuadro de Santiago Wander, la bicicleta, la típica que tiene el elenco de Magallanes, pantalón negro, medias negra. Es el plantel que dirige técnicamente Miguel Ponce para este desafío ante un marco de público, a pesar de haber bajado las entradas. Explícame un poquito más en detalle, Alejandro Martínez, hubo una rebaja, ¿no es cierto?, en los tickets de ingreso al reducto del Estadio Lía Figueroa, entendiendo que necesita más que nunca el público, el hincha que venga a acompañar y que logre conseguir mantener el liderato alcanzado en lo que es la categoría la primera vez por el cuadro Caturro. Alejandro Martínez Poblete.
3: Exactamente, 5.000 pesos costaba la galería y la tribuna Andes a 10.000, por lo tanto hubo una baja por lo menos de un buen porcentaje, estaba en 14.000, 15.000 pesos la Andes, quedó en 10, y la galería también de 7.000, 8.000 quedó finalmente en 5.000, así que hubo bastante aceptado este tema porque la gente se acercó y yo creo que vamos a estar cerca de las 7.000 personas hoy día.
0: Escuchó entonces el sentir del hincha Caturro, el poder llegar en mayor cantidad, pero Carlos Gustavo, vemos un público que es lo regular, ¿eh? Cercana a las 4.000, sector norte, galería, absolutamente casi en un 95%, lo que es tribuna Andes también, ¿eh? No se ve un lleno completo, en lo que es el sector pacífico, bajo Marquesina, lo habitual cuando Wanderers juegue en condición de local, debemos estar 4.500 a lo más, siendo positivo 5.000 personas, Carlos Gustavo.
5: Sí, es el promedio, también mencionando los inconvenientes que hay para llegar al recinto. Las vías de acceso en realidad no son las más directas, de tal forma que en jornada sabatina hay una feria que obviamente resta al público y algo del comercio que cierra precisamente un poco más tarde. Pero en lo puntual creo que Wander está bien acompañado en esta ocasión y debiera ir creciendo para tener el apoyo del que se constituye jugador número 12. Un homenaje en el campo de juego con la entrega de una camiseta por las 100 participaciones de un jugador de Santiago Wander. El premio le fue entregado por Andrés Sánchez, el presidente de la Comisión Fútbol, y es de Axel Herrera, claro, exactamente, me acotan que es Axel Herrera quien se ve premiado por las 100 participaciones o 100 oportunidades que ha tenido para vestir la divisa Caturro. Se dispersan los equipos, Santiago Wanderers hacia la cabecera norte, dando las espaldas a Martínez a lo que es la Escuela Naval, y a la UPLA lo propio el portero de Magallanes. Agradable temperatura, día diáfano, transparente, con un sol que obviamente ilumina y que obviamente pretende ser testigo de ojalá una buena justa deportiva que hoy promete acá en el Elías Figueroa Brander.
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0: De todas maneras, está en deuda todavía la invitación de Alejandro Martínez, mientras
2: no pasa nada.
0: Mientras Axel Herrera saluda al staff técnico encabezado por Miguel Ponce, lo propio también Leandro Navarro, capitán del cuadro Caturro. Entonces, casaquilla número 5, Leandro Navarro, por parte del cuadro de Magallanes, con la 4, su capitán Matías Vázquez, todo listo y todo dispuesto para que comience la historia, para que comience la transmisión de esta fecha, la número 23, acá en el Estadio Lía Figueroa Brander. Usted nos sigue por el 8:40 AM, mientras tanto conversa el cuarto árbitro también con Miguel Ponce, bajo la caseta de Estadio en Portales, Valparaíso. ¿Algo me quiere acotar, Claudio Cordero Canales?
4: Claro, el día que debutó Axel Herrera fue el 1 de junio del año 2019. Fue frente a Puerto Montt, el estadio Chinquihue. Se jugó a las 18 horas. Fue un partido bien extraño porque fue un paro de futbolistas donde el plantel joven, el juvenil de Wanderers, jugaba en Temuco, en Valdivia, y fue en bus hasta Puerto Montt y debutó este jugador Caturro.
0: Correcto, el dato estadístico, el dato duro también en el cuaderno de Claudio Cordero Canales. El balón en el círculo central va a comenzar saliendo del cuadro, el cuadro local, que dirige técnicamente el uruguayo Francisco Paladino. Espera solamente las instrucciones de José Oces. Estamos a 2 minutos de las 15 horas, hora inicial del juego acá en el estadio Elías Figueroa Brander. El sector de Condel 1190 controla la transmisión también don Gerardo Terán Padilla, la voz que vende en la primera de Chile, Carlos Tapia. Todo listo y todo dispuesto para que comience el juego. Se espera solamente las instrucciones, seguramente también dedito hacia arriba de lo que es la imagen televisiva de lo que nos está mostrando. Va a comenzar saliendo Joaquín Silva, lo tiene en el círculo central. Está la pelota ahí, cronómetro en mano, lo ajusta José Oces. José Oces Lillo está esperando, justamente son 14:59 minutos y segundo, pito la boca y comienza saliendo el cuadro Caturro. Lo tiene Silva, despacha rápidamente con Leandro Navarro, de levantado un balón Leandro Navarro, rechaza la saga el cuadro de Magallanes, la pelota en los pies de Sergio Felipe, lo tiene Felipe, abre para Christopher Valenzuela. Valenzuela arracha el balón nuevamente para que aparezca en los pies de Felipe. Felipe atrás con el golero algo adelantado también, Byron Martínez, descargando por el sector derecho el cuadro decano del fútbol chileno, mucha marca en el comienzo del juego de parte del elenco visitante. La pelota nuevamente en los zapatos del mismo Christopher Valenzuela, avanza con ella, va a llegar al círculo a mitad de campo, descarga por el sector, alcanza a llegar, no alcanzó a llegar, lamentablemente era la intentona para que llegara un hombre del cuadro Caturro. El balón se va nomás al primer juego. Saque lateral que pertenece al cuadro de Magallanes, buscando descargar en la mitad del campo de juego, era Matías Osorio. Balones trabados en la mitad, recupera a media también es Silva. El pase corto lo tiene el cuadro Caturro en los pies de Tubo. Prefiere tocar atrás con Christopher Valenzuela. Valenzuela con su arquero Byron Martínez. Lo tiene Martínez. El 1-2 también con el mismo Valenzuela. El pase corto con Leandro Navarro. Prefiere tocar atrás en la saga. El balón de parte del cuadro de Santiago Wander. Parece Sergio Felipe. Lo tiene Felipe. Avanza Felipe con balón. Va a buscar. Abre por el sector izquierdo. Va a llegar un hombre. Ese es justamente Navarro. Se quiere sacar la marca. Intercepta primeramente el hombre del cuadro de Magallanes. Reclamaba una falta la gente de Caturra. Descargando de contra. Lo tiene el cuadro de Magallanes. Por el sector izquierdo aparece dorsal número 24, buscando tener el balón en el elenco de Magallanes. Cuidado, yo voy contigo, Alejandro Martínez. Una embestida por el sector derecho del elenco Caturra. Arrastra el balón que llega a las manos prestas y segura del golero. El guarda tuvo Byron Martínez. Voy contigo, Alejandro Martínez.
3: Sí, quedó bastante problemado el jugador Pedro Navarro. Aún está en el césped del estadio Elías Figueroa. Está pidiendo atención y justamente el juez del partido, el señor Jorge Oces, ya se dirige donde está el jugador ahí en el sector de la tribuna antes, sector y cancha en el sector de Magallanes.
0: Se pide la atención entonces para el jugador del elenco Caturro, ya se pone en la vertical el hombre que defiende los colores del decano, está conversando también, lo está haciendo salir el juez del pleito, don José Oces Lillo. Mientras tanto, se detiene el juego acá en el reducto Playa Anchiro, escuchemos la voz que vende la primera de Chile.
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0: Se reanudó el juego acá en el Reducto Playa Chino. Pelota al piso del guarda estuvo Byron Martínez. Fue una de las buenas figuras en esa victoria en condición de visitante ante el cuadro de San Luis de Quillota. Llega y sigue llegando público, debemos estar sobre las 5.000 personas, buscando salir por intermedio de Valenzuela. Prefiere tocar a Tase con Byron Martínez. Cierra mucho los espacios el plantel en esas dos líneas de cuatro que presenta el cuadro visitante. En los pies de nuestro, de Sergio Felipe. Felipe con Martínez. Martínez nuevamente abre por el sector derecho para Valenzuela. Levanta la bola Valenzuela. Va a buscar a Joaquín Silva. Me queda la sensación que estaba adelantado. Correcto. Levanta la banderola don Juan Serrano Santibáñez. Está indicando que había posición de adelanto del hombre Caturro.
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0: Saludamos también a Luis Denis, que sigue sintonizado, siguiendo la transmisión del cuadro de Santiago Wander. Buscando de contra el elenco que dirige técnicamente Ponce, balón trabado en las sagas del cuadro de Santiago Wander. Prefiere tocar atrás, tiene la pelota, adelanta línea también el plantel albiceleste. Los pies, dorsal número 30, buscaba Salinas, se equivoca el jugador del cuadro. Tengo, a ver si me corrige, no lo tengo esa camiseta número 30. Dentro del listado que me entregó no aparece, a ver si me ayuda.
7: Hans Salina, número 30.
0: Lo tengo como 18, a ver si me corrige un poco. Es 30, por eso me queda 30 Salina, 6 Jeremías, ¿no es cierto? Aparece Meneses con la 22 y Matías Vázquez, la saga del cuadro de Magallanes. Balón trabado en el sector del elenco de Santiago Wanderers. Es Hans Salina, va a levantar la bola Salina, ahí la baja correctamente de pecho. El hombre del cuadro Caturro se confía en exceso, creo yo, pierde la posición. Un balón trabado, recupera nuevamente Hans Salina. Hombre que vistió por años la casaquilla del cuadro de Deportes Iquique, buscando tener el balón, ese recupera Flores, prefiere tocar a Tassi con Axel Herrera, despacha Herrera, el balón que rebota en los zapatos de Felipe Yáñez, hay lateral que pertenece al cuadro Caturro, está indicando el juez solamente que saque de fondo que pertenece al plantel de Santiago Wander, busca salir rápidamente con Valenzuela con Byron Martínez, lo tiene Martínez, arracha nuevamente con Valenzuela, lo tiene Valenzuela, busca combinar con Joaquín Silva, quien se acercaba justamente a su compañero, atrás con Byron Martínez, le cuesta salir al decano del fútbol chileno, le cuesta tener la bola, buscaba un autopase ahí, justamente el chico era Alexander Dubón, no le resulta, recupera nuevamente la bola la gente del cuadro de Magallanes, primeros atisbos, primeros comentarios, no se ve mayor protagonismo. No comienza el pleito, Carlos, Gustavo Lillo, al parecer,
5: Sí, bueno, es un tiempo de estudio de ciertas escaramuzas, se hace una presión alta por parte de Magallanes, que está incomodando a Wander en la salida, y es por eso que se triangula un poco de izquierda a derecha, derecha a izquierda, donde aparece el eje central con Felipe, y ojo, cuidado, lo digo anticipado, que incluso lo conversé con el técnico, un Martínez que juega demasiado adelantado, es un riesgo absoluto lo que está tomando un Nobel portero de Wander en esta posición. Cuidado con Magallanes, que está posicionándose en tres cuartos de campo, ejerce presión arriba, Wander no sale incómodo del partido, a pesar de que son minutos de estudio de ambos los contendores de este duelo.
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0: Lo tiene Flores, despacha Flores, la marca está Hans Salina, pierde la posición, recupera nuevamente la saga el cuadro de Magallanes, balón trabado, lo quiere recuperar Joaquín Silva, hay una falta al parecer de Silva, sanciona aquello el juez del pleito, lo reclama también Hans Salina, tiro libre defensivo que pertenece al elenco visitante, se enfranca en una discusión también Leandro Navarro con el mismo Hans Salina, ahí le toma el brazo también Camarda, se impacienta. Los ánimos acá en el Reducto Playa Chino, recién comenzando el juego, 5 minutos de la primera parte, fecha la número 23, transmisión de Estadio en Portales Valparaíso. 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Busca salir rápidamente Hans Salina, un hombre solo, no tenía marca, buscando tener Yañez, avanza Yañez, se hace un espacio, se presta a rematar. ¡Ay, ay, ay! Se acercó el cuadro de Magallanes. Buena la contra. Quien gatilla fue Felipe Yañez. Buscó el palo en la mano derecha del golero Byron Martínez. El primer acercamiento del cuadro visitante. Voy contigo, Bastián Guzmán.
7: Así es, Carlos, lo buscó el manojito de Clavel en estos primeros 5 minutos, un poco pasado con ese zurdazo rápidamente. Felipe Yáñez dejó atornillada la defensa de Magallanes. Voy contigo, Carlos.
0: Correa lo recuperaba rápidamente, le cuesta, le quema la pelota a la saga del elenco de Santiago Wander. Hay un empujón ahora en contra de Camarda de parte del elemento que es Jeremías Jan, del elemento del cuadro de Magallanes. Muy dubitativa la saga los primeros comienzos, en el primer comienzo de la primera parte del juego. Se complicó ahí el mismo. Atrás le está indicando el juez del pleito. La distancia correspondiente es lo que exige el capitán Leandro Navarro. Despacha Navarro buscando con Valenzuela. Lo tiene Valenzuela. Cierra los espacios el cuadro de Magallanes. Ahora sí le resulta el pase con Flores. Levanta la bola Flores. Va a llegar Camarda. Va a llegar. No logra conectar. Lamentablemente rebota en el pecho del jugador del cuadro Gaturra, Alexander Dubú. El balón se va, se va nomás al saque de meta que pertenece al elenco albiceleste.
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0: Cuidado, cuidado, cuidado con la contra. Una buena, buena intentona. Estaba en posición de adelanto, pero muy de acuerdo con lo que indicaba Carlos Gustavo Lillo en su comentario previo. Muy adelantado el hecho de jugar de Byron Martínez. Ofrece ahí alguna ventaja al elenco adversario. Ya intentó el cuadro de Magallanes, afortunadamente para el Caturro estaba en posición de adelanto el jugador albiceleste. La pelota nuevamente en los pies de Byron Martínez, sale prácticamente de su área, ahí juega Martínez, pase corto con Sergio Felipe, avanza Felipe, descarga con Dubó, lo tiene Dubó, lo pasan a tomar arriba, sigue Dubó con ella, despacha por el sector derecho, va a levantar el balón, busca el centro, centro, centro, la pelota la tiene, manotazo el golero, un taquito de Camarda, había posición de adelanto de Camarda, lo más peligroso que ofrece el decano del fútbol chileno en 7 minutos, la primera parte. Voy con Alejandro Martínez Poblete.
3: Buena, buena jugada, buena el centro, apreció Camarda, exigió al máximo el arquero del cuadro de Magallanes, Sosaya, y atajó bien, y después vino el taco también, un taco, una buena alternativa que tuvo ahí, cruzar nuevamente el jugador de Flores, y nuevamente atacó el portero, aunque venía de posición de adelanto, y levantó de inmediato la banderola el señor Juan Serrano. Buena llegada de Wanderer.
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0: Cuidado que hay una falta, lo toca abajo el mismo Leandro Navarro. Va a estar también atento, aparte de la locución comercial, como siempre, Carlos Tapia, para lo que corresponde a la revisión del VAR. Hasta ahora no hay ninguna jugada que admita aquello, pero en el minuto que se requiera, Carlos Tapia va a estar atento también a entregar su versión respecto al VAR. Hay tiro libre que pertenece al cuadro de Magallanes. Va a gatillar el dorsal número 24, que es Felipe Yáñez. Va a ser Yáñez. Se ordena la saga el cuadro de Santiago Wander. A media altura rechaza primeramente Herrera. El balón lo logra conectarse. Se le escapa, lamentablemente tenía un conejo la pelota. Recupera atrás el balón la gente del cuadro de Magallanes. Cuidado con el centro. Busca la testa. Testazo primeramente de Axel Herrera. El balón se va nomás. Lanzamiento de esquina que pertenece al cuadro visitante.
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0: Solamente el lateral entonces, Hans Salina. Pide la pelota, Hans Salina, dorsal número 30. Prefiere tocar atrás de Salina, levanta la bola, cuidado el centro. Testazo que sobra, le llega fortuitamente en ese testazo de Sergio Felipe. Estaba bien ubicado, atento también el golero Byron Martínez, quien se queda con el balón.
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0: Lo tiene Martínez, arrastra rápidamente con Valenzuela. Avanza Valenzuela, busca el balón con Joaquín Silva. Un empujón en contra del chico Silva. Pierde la posición, recupera la bola en la mitad del campo de juego. Recupera nuevamente Sergio Felipe. Hay una falta. Sanciona aquello el juez del pleito. Había una falta en contra de un hombre Caturro. Está indicando el balón en que solamente el lateral que pertenece al cuadro local. Balón trabado ahí justamente en el sector de mitad de campo de juego. Va a pedir Pedro Navarro. Pedro Navarro saca en corto también para Ponce. Ponce abre para el capitán Leandro Navarro. Lo tiene Navarro. Prefiere tocar atrás. La va Navarro con Valenzuela. Arrastra Valenzuela buscando el pase corto con Dubó. Avanza Axel Herrera. Viene el centro Herrera. Logra conectar a media también el jugador Dubó. Rechaza Hans Salina. Levanta la bona Salina. Tiene que estar atento ahí. Rompe rápidamente el eje de ataque. El uruguayo gana la posición. Leandro Navarro pierde lamentablemente la dirección. Se va nomás el balón al lateral que pertenece, servicio de mano que pertenece al cuadro carabelero. Ya llevamos 11 minutos de la primera parte del juego. ¿Qué nos puede contar también de lo que está presenciando acá en el reducto Playa Anchino don Claudio Cordero Canales?
4: Los primeros 10 minutos ya de este primer tiempo, como bien se dijo, los primeros minutos de estudio, han tenido jugadas peligrosas tanto el cuadro de Magallanes en el minuto 7, en los pies de Yáñez, también el carrerón de Felipe a los 10 cuando conectó con Dubó y la jugada terminó en offside. Partido entretenido, esperemos que se pueda lograr la apertura de la cuenta para darle más emoción a este pleito.
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0: Saque lateral, pifio, nombre Caturro. El balón, afortunadamente, que le llega a las manos, a los guantes seguros del golero Byron Martínez. Casi se produce ahí una jugada lamentable, pudo haber sido un autogol. Tiene la pelota el cuadro de Magallanes en la saga, buscando salir, combinando con Matías Osorio. Avanza Osorio, el balón transita en la mitad del campo de juego. Buena la jugada, buena la que hizo Walter, lo tiene Walter. Despacha por el sector derecho el juego del cuadro de Magallanes, buscando asociarse también con el mismo Walter. Prefiere tocar atrás el balón. Abre por el sector izquierdo, aparece Jeremías Jan. Lo tiene Jeremías, despacha por el carril izquierdo a Hans Salina. Hans Salina con Yáñez, balón trabado, recupera la gente Caturra en los pies de Flores. Busca salir de Flores, bueno la que hace Flores, levanta con Axel Herrera, engancha Herrera, centraliza la bola con Cristóbal Ponce, lo tiene Ponce, va a recorrer el balón, así lo hace con el chico Dubó. Va a despachar Dubó, busca el centro, va a llegar Camarda, media, lo toma Camarda, insiste la gente de Caturra, rechaza, cuidado, hay una falta que es penal, hay una falta que es penal, penal, penal, penal, penal. Cuando buscaba lógicamente conectar el balón, ese Camarda lo hacen caer al eje de ataque al uruguayo Camarda. El juez es muy cerca de la jugada, don José José Lillo, no titubea en lo absoluto y sanciona penal que favorece al cuadro Caturro. A ver si se reitera la imagen ahí también, atento Carlos Tapia, pero desde la caseta número uno de Estadio Portales Valparaíso, ajustado el cobro del juez del pleito, Carlos, a ver si reitera la jugada.
6: Sí, me parece a mí que hay penal clarísimo en contra del jugador de Santiago Wander. Nada más que hablar, nada más que decir. Ya me parece que hay penal clarísimo, por lo menos así se ve a través de las imágenes de televisión. A lo mejor el VAR dirá otra cosa. Inclusive el jugador Camarda se toma justamente su tobillo, donde fue el golpe del jugador del defensa de Magallanes.
0: Ahí nos está indicando entonces que se va a revisar seguramente, pero lo claro que hay penal que favorece al cuadro de Santiago Wander. Se espera solamente, ahí lo sigue conversando Leandro Navarro, conversa también con Menezes, quien pide la pelota es Camarda. Va a ser Camarda o Leandro Navarro, ahí lo abraza, le deja la pelota al bombo. Va a ser el capitán del cuadro Caturro, Leandro Navarro, en este lanzamiento penal, 14 minutos de la primera parte del juego. Buena la oportunidad que tiene el decano del fútbol chileno. Pide la pelota el mismo Camarda. Le deja el balón a Leandro Navarro. Algo se está revisando, al parecer Carlos Tapia demora la ejecución,
6: sí,
0: del
6: la penal. Imagen, Carlos, de todas maneras, usted sabe que demora porque viene de Santiago. La imagen, están revisando lo que corresponde a lo que es esta imagen, aunque ya el árbitro le dice que los jugadores vayan saliendo, pero de todas maneras se tiene que revisar la imagen.
0: Va a revisar el VAR Carlos Tapia. Se va a revisar la imagen de parte del juez José Ocelillo. Al parecer, si lo llama el VAR, alguna duda debe tener, ¿no es cierto?
6: Sí, pero a mí me pareció falta, por lo menos, por las dos veces que han repetido la imagen, me parece falta sobre el jugador Santiago Wander Camarda. Por lo tanto, debe cobrarse el lanzamiento penal, pero usted sabe que el VAR dice otra cosa.
0: Está revisando el monitor entonces el juez del pleito para confirmar el lanzamiento penal o rectificar su cobro. inicialmente era, ahí lo está indicando el juez del pleito. No es penal, ¿eh? No es penal, Carlos Tapia, en definitiva, después de la revisión de la imagen, no es penal. En un principio era el cobro que favorecía el cuadro de Santiago Wander. Tú ahí fuiste categórico en mencionar que sí había falta de parte del jugador del cuadro de Magallanes, Carlos.
6: O sea, Carlos, ahora si veo bien la imagen, no hay lanzamiento penal. ¿Y sabes por qué? Porque el jugador de Santiago Wander, correcto, el número 16, le pega al pie del jugador de Magallanes. Y en este caso Camarda hace teatro, ¿ya? Y como cae todo el asunto, es aparatoso la caída. Por eso que a lo mejor engañó al árbitro del encuentro. Pero viendo bien las imágenes, por sexta vez, no hay penal.
0: Correcto, ahí lo ratifica también en el monitor, en Condon 1190, está Carlos Tapia. No era penal, correcto el desempeño entonces del juez. Tiene la pelota el cuadro de Santiago Wander, en la mitad del campo, en el sector defensivo, recupera nuevamente Leandro Navarro, despacha a Navarro, va a llegar Camarda, hace un enganche Camarda, avanza con ella, se queda con Camarda, quiere hacer un autopase, no le compra el jugador del cuadro de Magallanes. Busca salir rápidamente, lamentable ahí lo que está pasando con Leandro Navarro. Alejandro Martínez está tendido en el campo de juego pidiendo seguramente... Tiene más de algún problema. Sigue buscando el cuadro. Justamente la cancha. Alejandro, cuéntanos qué pasó con.
3: Un tirón, al parecer, está ahí agarrándose justamente típico de un calambre, parece. Están sus compañeros acompañándolo y ayudándolo justamente en el círculo central, en el caso de Navarro. Otra cosa que acotar acá, hubo 3 minutos de tiempo que va a tener que sumarlo el juez, porque 3 minutos todo para el partido, Carlos. A este tiempo.
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0: Ahí me indica Claudio Cordero. Claudio.
4: Claro, bien lo que sea Alejandro Martínez, desde el penal que fue en el minuto 14 que cobró el juez del pleito, al 18 que Herván lo anuló, pasaron 4 minutos. Esperemos que eso se recuperen al final de la primera fracción.
0: Correcto, mientras se pide la atención para el capitán Leandro Navarro, repasemos la banca de Santiago Wander, Alejandro Martínez, los jugadores que son opción para el técnico, el uruguayo Francisco Paladino.
3: Arquero 35, Fabiano Abello, está también Jorge Luna, Martín Villarroel, Cristóbal Villarroel, Lucas Aventaño, Cristian Silva y Dylan Portilla. Obviamente los Villarroel dieron la ventaja en este caso, en el puesto del caso específico de Navarro.
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5: Alejandro, prosigo con una duda que me asalta y que en realidad quisiera plantearla, por cuanto de acuerdo al informe del parte médico no está lesionado. ¿Qué pasa con Denison San Martín, que no figura ni siquiera en las cómicas, llamándose a lo que hay el plantel titular, menos en la banca?
3: Estaba lesionado, por lo que dijo el otro día. Todos los que estaban con problemas de físicos eran Camarda y San Martín. San Martín parece que no se ha recuperado bien, pero es una de las cartas que estaba a la espera de poder recuperarlo bien. No aparece a lo mejor en el parte oficial, pero él estaba en recuperación física. Estaba en recuperación o atención física.
0: Lo mismo pasaba, Carlos Gustavo. No había claridad respecto a la ausencia de Camarda. No había un parte médico.
5: Sí, lo que nos manifestó Paladino fue que nunca tuvo aquella lesión que tanto se promulgara o se difundiera, que era para 2 o 3 meses. Era un problema, claro, que tenía en una de sus rodillas, pero era leve, era para, obviamente, para mantenerlo en cierta preocupación. Cuidado, ¿eh?, con la lesión que es muscular, la de Navarro, que va a intentar seguir, pero creo que a la larga va a tener que ser sustituido.
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0: Lo tiene Cristóbal Ponce en la mitad del campo de juego, buscaba un pase, no alcanzó a conectar correctamente el chico Dubo. Balón en altura, rechaza la saca el cuadro de Magallanes, insiste Cristóbal Ponce, abre con Dubo por el sector izquierdo, aparece primeramente ese Matías Vázquez, gana la posición a la saca del cuadro de Magallanes, bajaba a recuperar también el eje de ataque el uruguayo Facundo Peraza. descarga por el sector izquierdo con Hans Salinas, levanta la bola, un testazo a media, también logra conectar Fuentes Valenzuela, el balón fuera del campo de juego. Saludamos a los amigos de Radio Sport SL, la deportiva de Chile, amigos que siguen la transmisión correctamente de Estadio Portales Valparaíso. Saludamos a todo el equipo Radio Sport.cl, la deportiva de Chile, también a la red de Medios Unidos, Media Digital Sport.cl. Ahí los saludos correspondientes, siguen cada fin de semana las transmisiones de Estadio Portales Valparaíso. 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
0: Lo tiene el cuadro de Magallanes, buscando lógicamente complicar en campo antagonista, descargando, teniendo el balón, recupera, trataba de conectar primeramente, era Silva, pierde la posición, se ve mejor el cuadro de Magallanes, cuidado, un centro al área, atento el golero, ¿quién se queda con el balón? Me refiero a Byron Martínez, cuando choca con un jugador del cuadro de Magallanes, ahí se acerca también el juez del pleito, está conversando también el juez del pleito. Para también algo le está indicando también Sergio Felipe, cuando al parecer está en condiciones el reingreso de Leandro Navarro, Alejandro Martínez Polete.
3: Ingresó Navarro, claro que estuvo más de minuto afuera, por lo tanto no tiene que esperar el minuto, porque ya estuvo más de minuto afuera, por lo tanto ingresa nuevamente Navarro a la cancha, autorizado inmediatamente por el juez del partido, el señor Ostes.
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0: Lo tiene Sergio Felipe, despacha a Felipe con Pedro Navarro, lo tiene el lateral por el sector izquierdo, se queda con ella, va a descargar, va a buscar a Dubón, no entendió la jugada, rebote en un hombre del cuadro de Magallanes, balón fuera del rectángulo del estadio Lía Figueroa Brander en 22 minutos. De la primera parte del juego, escuchemos nuevamente a Carlos Gustavo Lillo. No prende, al parecer muy interrumpido el juego, Carlos Gustavo.
5: Partido plano, con fuerzas, diría yo, algo parejas con la contención que ejerce la parte alta Magallanes, que incomoda a Wander, que no tiene profundidad, salvo esa llegada que voy a nuevamente a reseñar. Hay gente que nos llama y nos dice, no, fue penal, porque incluso se pegaron entre ambos y en esta reyerta sale perjudicado Camarda. Lamentablemente el árbitro o el VAR dijo lo contrario. Pero en términos puntuales, un partido que iba increciendo de menos a más, se ha quedado estancado en un foso que hasta el momento no tiene ni siquiera el entusiasmo o el peligro en las porterías. Una llegada de pronto de Magallanes al comienzo, minuto 7, que es la que tenemos anotado en bitácora, y lo otro que podría ser lo del penal, yo te instancia más, pero menos escaramuzas en lo que ha planteado Santiago Góndor de Valparaíso. No tiene profundidad, hay poco trabajo en el medio campo precisamente para tener mayor ductibilidad. Me llama la atención y estoy también con el reparo de Leandro Navarro, porque está trabajando con un vendaje que seguramente le va a ir comprimiendo la pierna. Es un puntal, indudablemente, en el medio campo, de tal forma que hay que cuidar también las piezas. Recordemos que tan solo a la vuelta de la esquina, cuando juega el viernes con Iquique en Quillota, y estamos en una recta donde está todo apretado y hay que ir cuidando un poco los chicos para que puedan rendir. A ver, la idea es que soporten hasta este otro partido. Ahí tienen más o menos una semana en donde está el periplo de la sub-20 a España. Cuidado.
0: Tiene Ponce, pasa Ponce, busca un centro, el testazo, primeramente en la saca del cuadro de Magallanes, recupera nuevamente el cuadro Caturro, los pies de Axel Herrera, avanza Herrera, se queda con ella, engancha Herrera, prefiere tocar atrás en corto con Valenzuela, pase Valenzuela con el capitán Leandro Navarro, centraliza, muy adelantado, pero mira dónde está Byron Martínez, muy muy adelantado, sale prácticamente de su área en demasía, creo yo, arriesgando a la saca Caturra. Pero bueno, lo tiene Sergio Felipe, levanta Sergio Felipe, va a buscar al chico Flores, testazo primeramente del jugador Salina. Balón lo logra recuperar en la mitad del campo de juego el plantel Caturro, baja la pelota también en Silva, pelota al piso, pelota a ras de suelo, tiene que poner Santiago Wander, atrás con Axel Herrera, Herrera hace pasar también al mismo Flores, el balón no lo logra conectar, no aparece Claudio Cordero, no aparece quien fue figura en el pleito pasado como Ignacio Flores, será por el recorrido, el desgaste que tuvo a mitad de semana, tampoco el protagonista el mismo Camarda, ¿Qué decide Joaquín Silva? Cuidado con la contra del cuadro del, con la contra del cuadro de Magallanes. Un balón que buscaba Facundo Peraza, el uruguayo. Anticipa, sale raudamente el golero Bayro Martínez. Despacha con sus manos Martínez con Valenzuela. Valenzuela abre con Sergio Felipe. Voy con la consulta que te dice Claudio respecto particularmente al recorrido de Ignacio Flores. Mucha marca de parte de Salina, un hombre de mucha experiencia, pero físicamente se la ha arreglado, por lo menos para contener, aunque no ha sido protagonista tampoco Flores. Claudio.
4: Sí, avanza el reloj ya, minuto 27 de este primer tiempo, y se ve un Wanderers también un poco más nervioso. Los chicos, cuando tienen el balón, cuando tienen la posibilidad de quedarse, irse en dirección al arco, no pueden conectar más de dos pases seguidos. Bien la defensa de Magallanes, que cierra los espacios y deja también al cuadro porteño sin posibilidad de gol.
0: No sigue definitivamente, no, Carlos, ¿ah? No, Carlos Gustavo Lillo, no sigue Leandro Navarro, ¿ah? Con más de algunos se está pidiendo la camilla para el mediocampista y capitán Caturro, Carlos Gustavo.
5: Lo adelantamos. Discúlpenme que hablar en primera persona no iba a resistir, no iba a andar. Aquella franja o venda le comprime el músculo, no va a estar, tiene un pinchazo, y ese pinchazo obviamente que incomoda y molesta. Baja para Wander y baja sensible para el mediocampo. Dilema y tal vez un dolor de cabeza para Paladino para poder buscar el arma que pudiese tener de reemplazo. Me voy a echar encima críticas por doquier cuando tenga mi punto de vista muy particular. Creo que Jorge Luna debería ser un poco más para administrar la pelota, ya que va a venir una etapa donde Magallanes va a estar en la segunda fracción con un equipo que va a estar mucho más encima. ¿Por qué? Porque Wander está atacado, no tiene ideas y no llega con profundidad. Entonces, cuesta arriba en la rodada para estos efectos. Wander tiene un plantel bastante corto. Sabemos que los jóvenes de pronto están allí como alternativa, pero no están dentro del nivel. Lamentable lo de Navarro, y ojalá también sea, a ver, para esta fracción de partido que queda, y también esté recuperado en lo que va a significar la jornada del día viernes. Hay un cambio, se opta y se apuesta por la gente joven. Paladino no, digamos, intuye jugar con otro tipo de elementos de mayor experiencia, como era mi punto de vista, que en realidad no soy dueño de la verdad, es lo más mínimo, pero sí me parece que Villarroel en 15, sí, pero me parece que Villarroel.
4: Martín Villarroel va a la cancha.
0: Entonces el cambio, Alejandro Martínez, minuto 27, ingresa en el Caturro, Alejandro.
4: Claro, número 27, entonces número 5, abandona Leandro Navarro, ingresa el número 15, el jugador ya citado, Martín Villarroel, en Santiago Wanderers.
0: La primera modificación entonces, lo que va del juego, ya en 27 minutos la primera parte, transmisión de Estadio en Portales Valparaíso, lo empatan a cero el local, el Caturro, el decano del fútbol chileno, 0, el cuadro visitante Magallanes, 0.
6: 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Un partido, un primer tiempo, Carlos, lo dicen algunos auditores, para la siesta, y algunos que se están quedando dormidos, ¿eh?
0: No, muy, muy bajo en cuanto al rendimiento, Carlos. La responsabilidad la tiene el cuadro local, ¿no es cierto? Mantener ese liderato, mostrar y ir confirmando fecha a fecha por qué logra alcanzar el primer lugar de lo que es la competencia la primera vez. Hasta ahora, ausente absolutamente, rendimiento muy por debajo. Capaz que le juega una mala pasada también el factor físico, Carlos. Pleito con mucho desgaste a mitad de semana ante San Luis y Quillota, pero este Wander, no sé, no me convence.
5: Hay dos consideraciones para tener en cuenta. Una que la comparto con Claudio Cordero, que tiene que ver con la salida de el jugador Navarro, Claudio.
4: Claro, ingresó la camilla, pero Navarro salió caminando. El árbitro, no sé si se dio cuenta, pero tendría que haberle mostrado cartulina amarilla, porque el reglamento dice que tenía que salir en camilla. Y la otra también, la jugada de Christopher Valenzuela en esta última. Que
5: ya le mostraron.
4: Le mostraron, quedó suspendido entonces para el próximo.
5: Eso es lo otro que íbamos a acotar. En esta fuerte falta de Valenzuela, Wander tiene un central menos para cuando juegue con Deportes Iquique en Quillota.
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0: Entonces, con una cartulina amarilla para Valenzuela, la que consigne el juez del pleito, don José Ocelillo. 30 minutos de la primera parte del juego en este tiro libre ofensivo que pertenece al cuadro de Magallanes. Espalla buscando el centro, un testazo a la pelota que queda picando. ¡Cuidado! Atraviesa el frente del área el cuadro Caturro. inquietó el cuadro de Magallanes. Baja también a recuperar Camarda, pierde la posición Dubó, recupera nuevamente, cuidado, un centro que buscaba a Facundo Peraza, el balón que llega a las manos del golero Byron Martínez. Dubitativa la saga también del elenco de Santiago Wanderers, enfatizaba Carlos Tapia. Pleito para la siesta, no ha sido protagonista el decano del fútbol chileno. Busca tener Valenzuela, arrastra el zaguero Valenzuela, abre con Axel Herrera, engancha Herrera, va a ganar la posición, casi deja pasando un hombre del cuadro de Magallanes. Recupera Villarruel, no quiere problemas Villarruel, prefiere tocar atrás a Byron Martínez. Byron Martínez con Sergio Felipe, yo creo que le miran un poco el juego al arquero también Carlos Gustavo, ¿ah? Seguramente el adversario va a saber que juega muy adelantado. Si tiene hombre de buen pie, pueden inquietar en esos tiros de larga distancia. Tiene el cuadro de Magallanes buscando conectar rápidamente Vázquez atrás con el golero, el argentino Juan Pablo Sosaya. Recupera la mitad del campo de juego Joaquín Silva, uno de muy bajo rendimiento como Silva, buscando salir con Dubó, el 1-2 con Ponce, engancha Ponce, abre con el mismo Joaquín Silva, aquí en Joaquín Silva descarga por el sector derecho, aparece Axel Herrera, lo tiene Herrera, el pase corto, se equivoca Herrera, intercepta primeramente Yañez, el balón fuera del campo de juego. Hay lateral, servicio de mano que sirve rápidamente al mismo Axel Herrera. Levanta Herrera con Camarda, lo tiene Camarda, pierde la posesión, ahora la recupera nuevamente Camarda, se queda con ella, engancha Camarda, se presta a llegar hasta el final y aparece el golero, el guarda tuvo ese Juan Pablo Solaya, logra conectar el balón que se va al lanzamiento de esquina, Carlos Gustavo.
5: Uno, una mano, cuidado.
8: El 6,
0: una mano
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0: Busca levantar Ponce, no alcanza a llegar en ese lanzamiento de esquina. Se eleva un hombre Caturro, no conecta el balón. La pelota fuera del campo de juego. A ver si reitera Carlos Gustavo, dice que hubo una mano en el área del cuadro de Magallanes. No sé si se reitera la imagen Carlos Tapia en lo que es la transmisión televisiva. Ya llevamos 33 minutos, la primera parte del juego. 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Buscaba salir el cuadro de Magallanes, el balón fuera del campo de juego. Hay lanzamiento lateral por el sector izquierdo que pertenece al cuadro local.
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0: Una patea nomás de Sergio Felipe, no alcanzó a conectar Sergio Felipe. Aplaude justamente la intentona del mismo zaguero del cuadro Caturro. Trató por lo menos de cambiar un poquito. Cuidado, se equivoca el cuadro de Magallanes. Busca la pared Ponce, se queda con ella, engancha Ponce, pisa el área, intercepta correctamente, anticipa Jeremías Yal, el balón fuera del campo de juego. Hay lanzamiento de esquina, sirve rápidamente Ponce con Condubo. Levanta la bola, busca el centro, un testazo fallido. Primeramente gana la posición de Hans Salinas. La pelota fuera del campo de juego en este lanzamiento lateral por el sector izquierdo. Va a pedir la pelota justamente ese Pedro Navarro, se queda con ella Pedro Navarro en corto para Ponce, lo tiene Ponce, arrastra atrás todo de nuevo con Sergio Felipe, prefiere tocar atrás con Byron Martínez, lo tiene el guardatubo del cuadro de Santiago Wander, el pase de Martínez con Valenzuela baja a recuperar también Joaquín Silva nuevamente con el golero, el guardatubo Byron Martínez, tiene Martínez. Busca combinar con Valenzuela, exceso de confianza, dice Carlos Gustavo, respecto al andar del golero, el guarda tú, Byron Martínez, levanta la bola, buscaba el balón, buscaba el testazo, no alcanzó a conectar, lamentablemente Camarda el balón en los guantes de Juan Pablo Solaya, el golero argentino, descarga por el sector derecho con Matías Vázquez, lo tiene Vázquez. Se arrastra un hombre del cuadro, Caturro, recupera nuevamente la gente del elenco de Magallanes. Buscando combinar ese Menezes, abre Menezes por el carril del sector izquierdo, va a llegar primeramente Hans Salinas, lo tiene Salinas, hace un autopase con Yaya, intercepta correctamente, buscaba y anticipa correctamente Axel Herrera, el balón fuera del campo de juego, reclamaba una falta, al parecer se detiene el juego acá en el reducto Playanchino. 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
0: Cuidado, cuidado, levanta un balón, casi conecta el jugador del cuadro de Magallanes. Atento también estuvo el golero Byron Martínez. Demora en reanudar el juego el elenco de Santiago Wander. Arrastra con el mismo Valenzuela. Levanta nomás el Valenzuela. Busca a Camarda, testazo de Camarda. Rechaza primeramente la saga del cuadro de Magallanes. Logra conectar el Sergio Felipe. Recupera la mitad del campo de juego Ponce. Ponce con Dubó. Prefiere tocar atrás con el mismo Ponce. Ponce con Byron Martínez. Lo tiene Byron Martínez. Cuidado. Enganchó Byron Martínez. Está usando de la confianza. Yo creo que puede haber sido figura destacada, pero cuidado con abusar de aquello. Mucha confianza, lo tiene nuevamente Axel Herrera. Engancha Herrera, buscando combinar atrás con el mismo golero Byron Martínez. Saliendo con Sergio Felipe. Sergio Felipe, vengan, vengan, dice alguien que pide el balón. Se da la tónica, Carlos, un poco en el juego, Carlos, de Santiago Wander. Alejandro.
3: Sí, bastante problemado, está el número 7. Axel Herrera todavía está ahí. Algo problemado, está pidiendo y mirando la banca cada rato. Cuidado.
0: Justamente es Herrera, busca combinar con Villarroel. Abre Villarroel con el chico Silva. Lo tiene Silva, el pase corto con... No lo resulta con Flores. Rechaza, recupera nuevamente Flores. Se queda con ella Flores. Axel Herrera se arma, rechaza, la saca el cuadro de Magallanes. Muy cerca del técnico de Albiceleste, que es Miguel Ponce. Se reitera el lanzamiento de mano que pertenece al elenco local. Se impacienta también el hincha del decano del fútbol chileno. Creo que ya estamos cerca de las 5.500 personas, Alejandro Martínez, ¿ah? Si no, 6.000. Lo tiene el cuadro de Santiago Wander con Camarda, engancha Camarda, se queda con... Hay una falta, lo pasa y lo toca abajo, dorsal número 24, Felipe Yáñez, al eje de ataque Caturro, sanciona la falta el juez del pleito, don José Ocelillo, está indicando que hay tiro libre que pertenece al cuadro decano del fútbol chileno.
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0: Hay tiro libre en diagonal al palo, la mano derecha del guardatú, el argentino Juan Pablo Sosaya. Ya hay 38 minutos de la primera parte del juego en este lanzamiento de tiro libre. Va a ser justamente Dubó quien va a conectar. Ahí lo conversa, Dubó va a levantar la pelota en ese centro que pertenece al cuadro de Santiago Wander. Ordena la saga también las instrucciones del juez del pleito. Está conversando también con Ponce, ¿eh? Algo le está indicando a Ponce. Va a ser Ponce, lo tiene Dubó, va a ser Ponce, busca el centro Ponce. Un testazo primeramente en la saga, el cuadro de Magallanes. Cuidado con la contra de Magallanes. Descargando con dorsal número 5, busca el centro. Un hombre solo en Santiago Wander, que es Ponce. Gana y recupera afortunadamente Cristóbal Ponce cuando se venía el cuadro de Magallanes. Recupera nuevamente el mediocampista, el cuadro Caturro. Aparece Dubó, lo tiene Alexander Dubó. Buscaba un centro, un testazo nuevamente. Gana la posición Salina. Recupera ese Flores, lo tiene Flores, engancha Flores, cambia de posición Flores por el carril del sector izquierdo. Pierde lamentablemente el jugador Caturro. Recupera la mitad del campo de juego. Esgrimía Jan, lo tiene ese Peraza, el uruguayo. Pierde la posición también, recupera nuevamente Villarroel atrás. Cuidado, cuidado, cuidado, cuidado, cuidado, cuidado. ¿Qué quiso hacer el golero? Guarda tú. ¿Qué? ¿Cómo? ¿Qué está haciendo? ¿Qué está haciendo? Una payasada nuevamente el guardatúa. Es una payasada lo que hizo el golero, el guardatúa. Hiciste Magallanes, despacha Magallanes, busca el centro, arrastra el balón que solo tiene Peraza. ¡Ah! Peraza, Peraza, Peraza, Peraza. Llega justo donde estaba el golero Byron Martínez. ¿Quién se queda con la bola? Una payasada monumental del guardatúa Byron Martínez, Carlos y Gustavo Lillo. No sé si en septiembre comienza lo que es las funciones, ¿no es cierto?, del circo, pero parece que lo quiere adelantar Santiago Wander, ¿eh?, con esta payasada del guardatúa Martínez.
5: Yo creo que están esperando la jornada de remate de las ramadas cuando empieza todo el mundo a liquidar. Y a propósito de liquidar, Villarroel ha entrado bastante desconectado. Este error nace precisamente, tiene la génesis de los pies de Villarroel. Envía un balón para un Martínez que está adelantado, punto uno, y que con el pique aéreo, claro que sí, se complica y logra despejar a mitad con la cabeza. Sin embargo, cuando la pelota ya iba a ingresar, tiene que estirarse aprovechando su largo porte para sacarla por un costado. Y después, con este chiste que obviamente tiene Martínez, insistió, porque es muy jocoso Martínez, este Martínez, me refiero a este, al portero. En realidad trató hasta incluso de empujar al delantero de Magallanes, que pudo haber caído perfectamente en el sector de las 18 yardas y haber cometido penal. Wander se desarma. Reitero, Navarro tenía un poco el manejo como para dar el sosiego y algún grado de quietud, algún grado. Pero cuando lamentablemente está totalmente desperfilado, no tiene ataque. Aún más, ve un error en lo puntual, que los jóvenes desean llegar jugando como el mejor estilo de baby fútbol hasta las propias barbas del portero carabelero. Entonces, indudablemente que hay un tema que tiene que ver con algo que me acotaba Claudio Cordero. Hemos visto algún tiro de media distancia, hemos visto alternativas de pizarra para poder buscar herramientas distintas, nada, absolutamente nada, y esa es tarea del técnico Francisco Paladino. Me parece, Carlos Herrera, que la situación de Martínez está siendo observada, y cuidado, que ahora viene un poco lo que es la

La saga por intermedio de Jeremías Jan, testazo de Axel Herrera, insiste nuevamente el balón de parte del cuadro de Santiago Wander, recupera Alexander Dubois, lo tiene Ponce, engancha Ponce, despacha Ponce, ¿qué quiso hacer? El balón se va absolutamente fuera del rectángulo del estadio Playa Anchino, hay lanzamiento que sirve rápidamente de mano el cuadro Carabelero. En los pies de Claudio Menezes, prefiere tocar en atrás con el golero, el argentino Juan Pablo Sosaya. Busca abrir ahora con Hans Salín, ahora sí recupera, es el chico Flores. Ha perdido toda la tarde prácticamente al lado de Hans Salín. Centraliza la bola, buscando conectar en la mitad del campo de juego. Lo tiene un jugador del cuadro, lo estaban tomando el mismo Alonso Walter, el hombre, el mediocampista del cuadro de Magallanes. Más atrás le está indicando el juez del Playton, José Ocelillo, le está indicando dónde debe ser el lanzamiento. Ahora sí, corrige rápidamente el hombre del cuadro de Magallanes, buscando Jeremías, despacha con Menezes, busca abrir Menezes, lo recibe Walter, el 1-12 de Walter, recupera, rechaza primeramente la saga por intermedio de Sergio Felipe. El balón fuera del rectángulo del estadio Liga Figueroa Brander. Un pleito que no ha tenido mucho protagonismo, no marcado esa localidad Santiago Wander. Rechaza, anticipa primeramente Pedro Navarro, la pelota fuera del campo de juego. Se reitera lanzamiento de mano por el sector derecho, pide la pelota su capitán, que es Matías Vázquez, dorsal número 4 en el cuadro Carabelero. Despacha rápidamente de mano, anticipa correctamente Sergio Felipe, el que más ha puesto gana, el mismo jugador, el zaguero Sergio Felipe. Hay lateral que pide la pelota nuevamente el capitán Matías Vázquez, dorsal número 4. Va a levantar en este lanzamiento lateral que pertenece al cuadro de la Academia. Arrastra bien un empujón, cuidado, insiste el cuadro de Magallanes, el balón que sobra, logra zafar. Afortunadamente Flores echa a correr la pelota haciendo un autopase el mismo Ignacio Flores. Lo tiene Flores, atrás se detiene con Axel Herrera. Herrera busca el pase, buscaba el 1-2 con Flores, pierde la posición Flores, gana nuevamente el uruguayo. Cuidado, interesante lo que hace, el pase para Salinas, busca atrás, aparece Yáñez solo, se hace un espacio, cae el hombre del cuadro de Magallanes, no había falta, muy cerca al juez del pleito. Un testazo en la mitad del campo de juego, insiste Joaquín Silva. Desordenado juego es el que estamos presenciando acá en el reducto del estadio Liga Figueroa Brander. Reclamaba una falta justamente el hombre del elenco Carabelero, no le compra absolutamente nada José Ocelillo, el balón fuera, hay saque de meta que pertenece al cuadro decano del fútbol chileno. Ya llevamos 13 de los 5 que dio el juez del pleito. Pelota al piso de Byron Martínez, va a conectar Sergio Felipe en este lanzamiento de tiro libre, saque de meta que pertenece al cuadro local, lo reclama también en Menezes, algo le indica también al juez José Ocelillo, levanta la bola, testazo de Joaquín Silva, buscaba ahí el mismo Camarda, pierde la posición, recupera nuevamente el uruguayo y le sale un pase a Facundo Peraza por el sector derecho, un hombre ese Alessandro Toledo, busca combinar, busca levantar, recupera el balón fuera del campo de juego, se reitera, ahora sí, brazos al cielo del juez José Ocelillo, está indicando don José que hasta aquí duran los primeros 45 minutos, lo empatan a 0 el local Santiago Wander, la visita al cuadro de Magallanes. Nos vamos a Condel 1190 para poder retornar con los comentarios de Claudio Cordero Canales y de Carlos Gustavo Lillo.

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0: comentar lo que han sido estos primeros 45 minutos entre el cuadro de Santiago Wander y el elenco visitante, que es Magallanes. Un partido a ratos con no prende, ¿eh? Un partido que cuesta en su comienzo, muy muy interrumpido, no se ve mayor protagonismo de parte de Santiago Wander, y pasa a ser factor determinante también la presentación del cuadro Caturro, ¿eh? Un solo punto a considerar, también Claudio Cordero Canales, me sigue quedando muchas dudas el comportamiento de Martínez, ¿eh? Si bien ataja Martínez, es un buen arquero, pero arriesga mucho en la saga de Santiago Wander. Ahora no sé la cuantía de su lesión, si va a ser factor para lo que resta de estos segundos 45 minutos. Un pleito que me queda en deuda. Yo esperaba más del cuadro de Santiago Wander, esperaba que ratificara esa condición, ese liderato, y lamentablemente no lo ha conseguido durante la primera parte del juego, Claudio Cordero.
1: Claro, es lo que está graficando lo que ocurrió en este primer tiempo, aburrido primer tiempo, sin grandes jugadas de peligro. Recordemos la primera en el minuto 7 fue de Felipe Yáñez, que tuvo un remate cruzado cerca del palo del portero Caturro. Ya después en el minuto 10 se viene la contra del cuadro de Santiago Wanderers, con Felipe, conecta con Dubó envía al centro, Navarro el cabezazo y estuvo cerca ahí el delantero Caturro de poder anotar, pero la jugada estaba invalidada. Después viene la jugada del penal. En el minuto 14 una infracción penal a Camarda de Meneses, le ganó ahí vivamente el delantero Caturro, lo tocó, todo en el estadio vieron penal, pero ¿qué pasó? El árbitro en el minuto 18, que estuvo 4 minutos para poder decir si era gol o no, fue al VAR y se anuló la jugada. Se mantenía el 0-0 en ese entonces, seguía jugando el cuadro de Valparaíso a través de Silva, de todos los delanteros Caturro, pero no podía conectar con el arco rival. Ya en el minuto 23 abandona ya Navarro, que tuvo un golpe ahí, estuvo tocado. Ingresa también en el 26 también Navarro para poder lograr terminar este primer tiempo, pero ya en el minuto 28 abandona lesionado, ingresó Martín Villarroel para poder poner un poco la calma en el medio terreno, que es donde Wanderers tiene que tener el balón. No lo puede conectar porque el cuadro de Magallanes también cierra muy bien los espacios y también busca la paridad. Ya en el minuto 32 hubo una mano ahí del jugador número 6 de Magallanes, que no vio el VAR, no vio el árbitro, pero sí la vimos acá de la caseta número 1 de Estadio Portales Valparaíso. Y en el minuto 40 pasó lo impensado, un balón hacia atrás de Villarroel hacia el arquero, complicando, un balón aéreo englobado, no puede conectar el portero Martínez, que la saca con la cabeza, quiere salir jugando, sale del área, se lesiona y ahí estuvo ya prácticamente 3-4 minutos tirado en el terreno de juego para poder ponerse en la vertical y continuar el partido. En líneas generales, un partido friccionado donde el equipo que puede llegar a convertir puede quedarse con los 3 puntos, Bastián.
2: Así es, muchachos. Bueno, un encuentro en el día de hoy donde Santiago Wander por momento ha arriesgado mucho desde la portería de Byron Martínez. Lo tuvo en el minuto 7, como bien dicen Felipe Yáñez. Un elenco de Magallanes, el cuadro de la academia dirigido por Miguel Ponces, que hoy día también tiene una baja muy importante, como lo es el número 10, que no está ni siquiera en la banca de suplentes, como lo es Cristóbal Jorquera. El ex Colo Colo no puede estar el día de hoy, pero si bien se la ha arreglado mucho por el andrebel izquierdo, y Miguel Ponce ha insistido mucho durante todo el trajín del primer tiempo a Hans Salina, a Felipe Yáñez, de atacar por ese carril, de buscar los espacios que deja Flores, y le resultó en el minuto 7 al mismo Yáñez, donde sacó ese zurdazo, chocó en la red, pero por parte de afuera, donde no vale. Y yo creo que Magallanes sintió a favor esa salida también que tuvo alrededor del minuto 25 Leandro Navarro, donde Santiago Wander perdió el rumbo del medio campo, donde entró un Martín Villarroel desconectado, fuera de juego. Después pasó lo de Byron Martínez y el cuadro de la academia hasta el momento empata 0-0 con Santiago Wanderers, y un Jeremiah James con Claudio Meneses, que han estado en la saga defensiva, se atornillaron por partes del partido, y yo creo que el elenco de Magallanes ha venido a hacer su trabajo. Con Miguel Ponce, el elenco de la región metropolitana está sacando este momentáneo 0-0.
0: Escuchemos también el comentario de Carlos Gustavo Lillo, un pleito que me lo dije al principio del entretiempo, me queda en deuda el comportamiento individual y colectivo de Santiago Wander, particularmente porque debe marcar esa diferencia más en condición de local.
3: Sin lugar a dudas, no hay dos opiniones sobre el particular. Wander tiene que marcar supremacía, tiene que marcar la diferencia, tiene que hacerse poderoso, tiene que hacerse obviamente fuerte, robusto en playa ancha, y no lo ha conseguido por varias ocasiones. Es por ello que se le echa en cara al técnico Francisco Paladino la situación de no precisamente fortificar acá en su propio feudo lo que es una campaña en donde han quedado muchos puntos en el camino. Y tal vez sea uno más en esta pugna que está en la punta, manteniendo a Wander por diferencia de goles en lo que implica en esta lucha conjuntamente con Cobreloa. Pero bueno, eso es un tema comparativo que obviamente lo podremos analizar durante la semana. Lo puntual es que ha sido un partido desabrido, fome, discúlpenme, falto de ideas, en donde no ha estado la instrucción desde la banca para buscar caminos o alternativas nuevas. Reitero, incluso tiro de media distancia, ninguno. Opciones para jugar en diagonales, tampoco. Cambio de posiciones para tener un jugador mucho más incisivo porque está en la absoluta orfandad. Camarda, tampoco. Entonces, nos venimos a nuevamente plantear que cuando Wander quiera tener un objetivo claro, es ser superior a todos sus demás rivales, tendrá que demostrarlo en cancha. Y por de pronto, indudablemente que se mantiene en la columna del debe. Y como si fuera poco, tal vez con estas situaciones que de pronto tan solo le persiguen en materia de la mala fortuna para Santiago Wander de Valparaíso, la ausencia de Leandro Navarro en el sector medio incide y es determinante para el manejo y el control de un tramo que obviamente Wander tiende a tener jugadores de buen trato de pelota, cuando hay aquellos que de pronto se han tildado como de pie educado. No es lo mismo tener un Villarroel que a Navarro, no es lo mismo tener a fulano, sutano, mengano, no voy a buscar nombres porque son distintos. Me quedo con, a ver, con un síntoma de precaución y con un grado también de honda cautela, porque sin lugar a dudas que Magallanes tiene suficientes armas como para mostrar algo más. Y creo que en este segundo tiempo Miguel Ponce va a estar buscando, básicamente con lo que también señalaba Bastián, un tema donde tenemos a jugadores que están cargando un poco lo que es la función por el costado izquierdo de la instancia de Herrera por el costado derecho. Hay cambio en Santiago Wander, que ya ha vuelto al campo de juego. Está Abello, el cual estaba determinado en la banca de Santiago Wander. Fíjense que no sé, yo de acuerdo a lo que vi, a lo que mostró, no sé, me encantó Terraza, a pesar de que de pronto se comió algunos goles, pero en su jugar, actuar, me gusta por lo elástico, lo plástico, en fin. Pero bueno, ahora es la ocasión de Abello. No pudo más Martínez después de su show mediático, diría yo, porque hasta de pronto él mismo se buscó la lesión. Y en este sentido, nadie va a dar un punto en referencia distinta. Él mismo se buscó la lesión después de haber cometido una chambonada. Así es que, ¿qué quiere que le diga? El panorama no es para nada grato. Un Wander que lucha con mucha juventud, mucho empeño, mucho tesón, pero para este tipo de confrontación, la verdad es que se necesita por lo menos tener algo más adicional. Y ese adicional, ese plato extra, Santiago Wander no lo ha tenido hasta el momento, Carlos Andrés Tapia.

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Va a comenzar saliendo el cuadro visitante, el elenco que dirige técnicamente Miguel Ponce. 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Va a comenzar saliendo el cuadro de la Academia para lo que resta estos segundos 45 minutos. La modificación de Santiago Wander quedó en el banco. Byron Martín ingresó Fabiano Abello. Comienza saliendo el cuadro de la Academia buscando complicar a la saca Caturra. Balón que transite en la mitad del campo de juego. Busca salir, busca rechazar rápidamente. Aparece dorsal número 5 en el cuadro que dirige técnicamente Miguel Ponce. Lo tiene el cuadro de la Academia descargando con su capitán. Cuidado el centro. El centro que atraviesa, buscaba destino. Intercepta primeramente los botines, los zapatos de Axel Herrera. Hay lanzamiento de esquina que pertenece al cuadro visitante.

0: Ya voy con Carlos Tapia, atento, atento, atento en este lanzamiento de esquina que pertenece al cuadro de Magallanes. Balón a media altura, el balón que sobra, logra contrarrestar, afortunadamente aparece Camarda. Balón en altura, lo logra tener y rechazar el cuadro de Santiago Wander. Insiste nuevamente Villarroel, sin fortuna Villarroel, el balón fuera del campo de juego. Hay lateral por el sector derecho que pertenece al cuadro Gaturro.
1: 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Estamos escuchando el vibrante relato de Carlos Herrera González.
0: Lo tiene el cuadro de Santiago Wander, aparece Ponce en posición de remate. ¡Ponce! ¿Dónde le pegaste, Clio? Todo al Ponce. Primera intentona Caturra, muy centralizado el tiro por sobre el travesaño. Creo que lo más peligroso que ofrece el decano del fútbol chileno ya en lo que resta de esta segunda parte y por qué no del juego mismo. Busca tener el balón para salir rápidamente el guarda tuvo Juan Pablo Susaya. Buscaba salir, descarga en la mitad del campo de juego. Aparece Hans Salina arranca Salina con balón dominado. Despacha, descarga rápidamente por el sector izquierdo. Maneja el juego ese Alessandro Toledo. Lo tiene Toledo, buscaba centralizar. Se cae el jugador del cuadro de Magallanes. Intercepta primeramente los botines del uruguayo Peraza. Tiene el centro, cuidado, viene el centro al área, el testazo primeramente de Axel Herrera. El balón que le queda fortuitamente a Hans Salina, maneja el juego los primeros minutos de la segunda parte, el cuadro visitante. Busca rechazar ahora, así lo hace, y fuera del rectángulo del estadio Díaz Figueroa Brander es Axel Herrera. Balón fuera, balón que pertenece al cuadro visitante en este lanzamiento de mano, que va a realizar rápidamente. Ese es justamente Matías Vázquez. Busca centralizar, aparece Peraza, lo tiene tomado Villarroel. No había falta, dice el juez del pleito. El balón en los pies de Menezes. Despacha el balón por el sector derecho. Dorsal número 4, su capitán Matías Vázquez. El 1-2 con Vázquez. Viene el centro al área, un testazo primeramente de Sergio Felipe. El balón que llega a los pies del chueco Ponce, el técnico del cuadro de Magallanes.
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0: Lo comenta Carlos Tapia, perdón, lo comenta Carlos Gustavo Lillo, que reaparece acá en la caseta número 1 de Estadio en Portales. También junto con Claudio Cordero Canales, el sector de puesto cancha, Bastián Guzmán y Alejandro Martínez Poblete. Una modificación solamente para lo que resta estos segundos 45 minutos es la que realizó el técnico uruguayo Francisco Paladino. Alejandro Martínez, el ingreso del jugador Abello, Fabián Abello, en reemplazo de Byron Martínez.
2: Correcto, Fabián Abello se quedó en Francia, reemplazando al lesionado Byron Martínez. 46 minutos entonces, segunda etapa, ingreso el hombre del cuadro Caturro.
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0: Lo tiene Salina, despacha en la mitad del campo de juego, lo traba, los botines primeramente de Villarroel. La pelota fuera del campo de juego, no hay más modificaciones, sigue haciendo el trabajo de precompetencia la banca que dirige técnicamente el uruguayo Francisco Paladino. Balón que transite en la mitad del campo de juego, lo tiene Menezes, buscaba combinar, anticipa correctamente Sergio Felipe. Felipe con Ponce, se equivoca Ponce, recupera nuevamente el cuadro de Magallanes. Dorsal número 7, aparece Alessandro Toledo, lo tiene Toledo, engancha Toledo, viene el centro, cuidado, un testazo, se tira nomás ahí, buscó conectar Sergio Felipe, recupera y tiene el balón nuevamente Matías Osorio. Despacho Osorio con Hans Salinas, rebota, hay una mano, la deja jugar nomás el juez del peito. Recupera Hans Salinas, lo tiene nuevamente el cuadro de Magallanes. Insiste el elenco carabelero, irrumpe Sergio Felipe, desordenado absolutamente en la saga el cuadro Caturro. Lo reclama también el juez del pleito, buscando descargar por el sector del derecho un hombre sin marca que es Matías Vázquez. Lo tiene Vázquez, se queda con ella, prefiere tocar atrás rápidamente en corto. Matías Vázquez tiene el balón y lo maneja el cuadro de Magallanes. Recupera nuevamente Vázquez, arrastra a Ponce, no logra conectar correctamente Ponce, el balón fuera del campo de juego. Hay lateral por el sector derecho que pertenece al cuadro de la Academia. Está conversando también con Ponce el juez del pleito, José Ocelillo. Algo le indicó, seguramente algo le dijo al joven jugador Caturro. Cuidado, insiste el elenco de Magallanes. Hay una falta muy cerca de la jugada en contra de Alonso Huarte. Lo toma abajo el hombre de Santiago Wander. Reclama la falta el plantel Caturro. Acertado el comportamiento hasta ahora de José Ocelillo. Voy con su primo, ¿no es cierto? Por decirlo menos, ese Carlos Gustavo Lillo. ¿Te parece falta, Carlos Gustavo?
3: La verdad es que la entrada era peligrosa, le tocan abajo los talones y está insinuando mucho más Magallanes, tal cual lo dijéramos, se está marcando para hacer una tendencia. Cuidado, recién comienza la segunda etapa y es una tendencia donde tenemos a este chico Vargas que pierde una oportunidad de gol frente al sector de la barra de los Panzer. Y a su vez, en forma contraria, da dos pases, pero en forma infantil. Ese es el hierro que tiene esta situación de Wander con muchos que tratan, intentan o quieren jugar en un escenario que es símil y para esta ocasión estamos hablando de una lucha que obviamente se mantiene con jugadores de mayor experiencia. Peligrosísimo el lanzamiento libre, está en contra del viento en todo caso. Salinas es uno frente a la pelota y también vamos a ver qué lo que acontece. Lo más probable es que tiene Salinas hacia el portero Abello, que da las espaldas a la Universidad de Playa Ancha, Carlos.
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0: Lo tiene Salinas, rebote, la teta, el hombre Caturro, hizo vista solamente el golero Fabián Abello, el balón rebote, la teta del jugador de Santiago Wander, lanzamiento de esquina que pertenece al elenco visitante. Algo también me quiere acotar ese justamente despacho Maní, Claudito, atento, algo me quiere indicar, hubo otro cambio que pasó de sus labios, no lo consideramos Bastián Guzmán en el cuadro de Magallanes.
4: Así es, Carlos Herrera, para esta segunda fracción, estos segundos minutos para Miguel Ponce, hay un cambio. Salió Felipe Yáñez, el número 24, y entró el número 11, Matías Frede. Jugador, ojo, que ha hecho 3 goles en los últimos 5 encuentros para la Academia.
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0: No puede sacar la pelota, se salvó el elenco de Santiago Wander. Mirado Carlito, ahora sí lo tiene, insiste nuevamente el cuadro de Magallanes, busca por todos los frentes, levanta el balón, va a llegar el centro, un testazo en el área, el balón que sobra, no logra zafar y la conecta nomás de cabeza el mismo jugador, Joaquín de Silva. Echa a correr la pelota, el cuadro Caturro ganaba la posición, Camarda, recupera Camarda. Más ímpetu y más ganas de parte del uruguayo. Se queda con ella, lo empujan, pierde lamentablemente el balón. Lo recupera el cuadro de Magallanes. Se ve mejor, hace los méritos suficientes el cuadro visitante para abrir la cuenta acá en el reducto Playa Anchino. Buscando descargar con Alessandro Toledo. Lo tiene Toledo. Muy cerca está Pedro Navarro. Cuidado, Toledo. Casi, cuidado, autogol. ¡Gol! ¡Gol de Magallanes! Y horrores en la saga Caturra, hacía los méritos suficientes el plantel de Magallanes. La apertura de la cuenta acá en el reducto Playa Anchino. Ese justamente Bruno Diusi quien conecta el balón. Nada que hacer el golero, el guardatúa Bello. Se abre la cuenta acá en el reducto Playa Anchino. Lo gana la visita Magallanes 1, Santiago Wanderers 0.
1: Es un gol de Estadio Portales en el relato de Carlos Herrera González, el ruiseñor de los Cerros Porteños.
0: Ahí nos queda la duda, Carlos. Carlos Tapia, ayúdanos. Carlos Gustavo Lillo me dice que fue autogol, pero nosotros le dimos el gol al
1: señor,
0: número
1: 5. Autogol del hombre de Santiago Wander, ¿eh?
0: Correcto, ahí era, se menciona a Diusi, el goleador Diusi como autor de la apertura acá en el reducto Playa Anchino, pero al parecer quien conecta la pelota en definitiva es un hombre, un zaguero, un jugador del cuadro de Santiago Wander. Hacía los méritos suficientes el plantel del Chueco Ponce, Carlos Gustavo Lillo, y se ajusta absolutamente a lo que hemos visto en el desarrollo de estos segundos 45 minutos. Horrores en la saga de Santiago Wander. Lo gana Magallanes, la visita 1, el cuadro local Santiago Wander 0, Carlos Gustavo.
3: Sí, yo no sé, el partido está detenido, no sé si irán a ir a ver el VAR, algún tipo de duda que quede. No se ha reanudado, la pelota está todavía esperándose por la determinación del árbitro de la contienda. Pero en lo puntual hay que hablar las cosas claras. Magallanes se fue encima, Magallanes entendió que Wander no ataca, Magallanes entendió que está desperfilado. Y Magallanes se va, creo yo, a llevar más de alguna buena cosecha de playa ancha. Y lo dije en la mitad del tiempo cuando conversaba con gente de Wander, que yo firmaba hasta el empate. Perdónenme, en una lucha, obviamente todo el mundo cree y quiere que Wander gane. Pero con esta situación de planteamiento es muy débil. La verdad es que no puede ofrecer nada más. Entonces, ¿quién está sacando la cara? Es Felipe. Y no hay gol. ¿Ves? No fue gol. ¿Ves? Todo nulo. Pero hay méritos, reitero. Vamos a ver el tiempo. Hay situaciones que hay que verlas con delicadeza. Ojalá les sirva este pequeño tiempo a Paladino para que rearme un poco el equipo. Porque si no, se va a venir la debacle, Carlos Andrés Tapia.
5: 0-0. Así, yo no sé qué es lo que cobró el árbitro, no sé si posición de adelanto o algo por el estilo, pero viendo dudosa la jugada y la anulación del gol. A todo esto, si hubiese sido gol, tendría que haber sido gol del hombre de Magallanes, ¿ah? Porque él justamente le pega la pelota, se va dentro del arco. No hay autogol, eso está totalmente claro, pero bueno, ya está todo viciado.
0: Lo tiene el cuadro de Santiago Wander en los pies justamente de Valenzuela. Atrás se recupera rápidamente con Villarroel. Recupera Villarroel. Vuelve el alma al cuerpo, al hincha Caturro. Con ese gol anulado al cuadro de Magallanes. No tenemos la claridad. ¿Cuál fue el motivo de aquello, Alejandro Martínez?
2: Ah, te cuento que va a ingresar el número 29. Cristian Silva va a ingresar en la cancha por Wander.
0: Cuidado, reclamado una mano recién también la gente de Santiago Wander. Se viene un cambio al parecer, se vienen dos modificaciones en el plantel Caturro. Alejandro.
2: Sí, Jorge Luna también va a ingresar, le cuento inmediato los cambios.
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0: Se viene en cambio entonces Santiago Wander. Correcto, Carlos va a ingresar. Se vienen las modificaciones en el cuadro Caturro.
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2: Ahora sí se viene la modificación de Juan Campos del
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0: Correcto, hay tiro libre que... Ahí, Carlito, ahí hay tiro libre que pertenece al cuadro de Santiago Wander. Busca conectar a Jorge Luna, el balón lo baja nuevamente el Sevilla. Dos modificaciones son las que hizo el técnico Francisco Paladino, levantando el balón. Aparece Valenzuela, levanta el balón Valenzuela, baja a medias, también no logra conectar a Camarda. Rechaza la saca del cuadro de Magallanes. El balón que llega a los pies del golero, ese es Fabiano Abello, el guardatubo, quien reemplazó al lesionado Byron Martínez. Busca tener el balón, busca apaciguar los ánimos también el plantel de Santiago Wander. Pelota al piso, a ras de piso, es lo que se pide. Aparece Axel Herrera, centraliza con Sergio Felipe, engancha a Felipe, levanta a Felipe, busca el centro, buscaba a Joaquín Silva, lento andar de Silva, y el balón que llega a las manos del golero y sirve rápidamente a Juan Pablo Sosaya, el argentino, en los pies de Hans Salinas. Despacha Salinas buscando a justamente a Frede, pierde la posición. Recupera nuevamente, se equivoca también ahí en ese pase de Sergio Felipe. Aparece dorsal número 6, Jeremías Jans. Levanta el balón, es Jans, el balón fuera del campo de juego. Hay un hombre del cual se pide la asistencia. Al parecer, voy contigo, Fabián. Perdón, Bastián, cuéntame quién es el jugador.
6: El uruguayo número 9, Facundo Peraza, está en el piso. Está el asistente también y al lado de él está también Sergio Felipe. Ya entra el cuerpo médico de la academia a ver al número 9, delantero de Magallanes.
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0: Vamos con los cambios, Alejandro Martínez.
2: Se los doy de inmediato, el cambio entonces al minuto 58, ingresó Jorge Luna, abandonó el 23 Ignacio Flores, y el otro cambio ingresó Cristian Silva y abandonó el 24 Alexander Dubois.
0: Los cambios entonces que realizó el técnico Francisco Paladino para cambiar la cara de lo que ofrece acá en el reducto del estadio Elías Figueroa Brander. Hay un jugador lesionado, al parecer puede ser el uruguayo, ¿eh? Facundo Peraza, el uruguayo, ahí se pone en la vertical, tiene que estar el minuto afuera, ¿no es cierto? Que es lo que corresponde cuando hay lateral que pertenece al cuadro de Santiago Wander. Se vienen dos modificaciones más. Alegría, al parecer, es uno de ellos. Alegre es uno de ellos. Ya voy contigo, Damián. Cuéntame quiénes son los jugadores que, Bastián, los jugadores que van a ingresar para el cuadro de Magallanes.
6: Está Milton Alegre. También está Quiroz. No alcanzo a ver el número 21. Y además estaría. Está Quiroz y Alegre, sí. Esos serían los cambios de Magallanes.
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0: Correcto. Entonces sacó al jugador del cuadro de Magallanes en la modificación. Dorsal número 16, Matías Osorio, quien dejó el campo de juego.
2: Ingresó Javier Quiroz.
0: Correcto, entonces ingresa Quiroz para lo que resta en el cuadro de Magallanes. Insiste el elenco de Santiago Wander, los pies de Jorge Luna, lo tiene el Semilla, abre Luna, buscando conectar rápidamente. Aparece Silva, lo tiene Silva, arrastra el balón Silva, muy largo al parecer, no alcanzó a llegar Pedro Navarro, el balón se va nomás al saque de fondo que pertenece al cuadro visitante.
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0: Correcto, lo comenta Carlos Gustavo Lillo, también Claudio Cordero Canales, sector de cancha, Bastián Guzmán, Alejandro Martínez Polete, controla en Conde 1190, Gerardo Terán Padilla, recupera Joaquín de Silva, en Valentón a ratos también con más ganas que fútbol el cuadro Santiago Wander, en los pies de Sergio Felipe. Lo tiene Felipe, insiste Felipe, se queda con ella Felipe, pero alguien que le pide el balón, alguien que auxilia al mismo Sergio Felipe, prefiere tocar atrás con el golero Abello. Hay que levantar el balón, lo hace el cuadro Caturro, en un choque cae Joaquín El Silva, reclama una falta, perdió la posición el jugador del cuadro Caturro, recupera rápidamente en la saga, buscando obtener el balón, descargando, se detiene el juego acá en el reducto Playa Anchino y se pide, al parecer hay un llamado de parte de la gente del cuadro de Magallanes, hay un choque al parecer, Bastián, se pide la asistencia para un hombre del elenco de la academia.
6: Así es, sería el número 6, Jeremías James, quien está en el piso.
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0: Ahí se pide seguramente la camilla, se está pidiendo la asistencia para el jugador del cuadro de Magallanes, ya en 24 minutos de la segunda parte acá en el reducto Playa Anchino. Carlos Gustavo Lillo cambió un poco la dinámica, se mantiene la misma tónica. ¿Qué se espera para estos segundos 45 minutos de lo que resta del juego entre Santiago Wander y el cuadro de Magallanes? Voy con el comentario de Carlos Gustavo Lillo.
3: Creo que le sirvió para la parte anímica a Santiago Wander el hecho de que quedara invalidado el tanto que convirtiera Magallanes por un asunto que hasta el momento estoy buscando la parte reglamentaria. Claro, algo me explicaba Claudio Cordero, que la generación nace de un córner, pero después a posteriores hay una posición adelantada. Bueno, nos quedamos con aquí nuevamente para servir de argumento. Y eso le da un respiro y un desahogo, y también entiende Paladino de que debe hacer un cambio porque hay pies que están ya entregándose en el aspecto físico. Coloca un Luna que tendrá la administración de la pelota, incluso lo hemos visto correr, para tener un poco más de diligenciamiento. Coloca un poco más de fuerza para tratar de buscar alguna alternativa de marcar en el arco contrario. Pero al final, en el fondo, se está sosteniendo única y exclusivamente por un pilar como lo es Sergio Felipe. Qué manera de poner corazón, pierna fuerte, y que sirve obviamente de acicate para el resto de sus compañeros.
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3: delgada plantilla, la tarea de obtener una victoria. Un empate es enredar puntos, y sabemos que Cobreloa también tiene lo suyo, o sea que debe jugar, pero lo puntual, bueno, insisto, con la categoría del rival, que es Magallanes, que ha hecho un partido espléndido y de manera inteligente, yo diría que Ponce no es de aquellos técnicos que indudablemente pasen por aquellos lesos, discúlpeme la terminología. Yo creo que le leyó claramente por dónde hacer daño. Tal vez vio el partido de San Luis con Wander cuando Wander gana, claro, sí, pero con dolores, con migraña, tras las marcaciones que tenía Herrera por su costado. Entonces, acá hemos visto un partido plano que ha tenido sus obras, yo diría, en su gran parte, y es Wander donde ha estado tal vez más dolido con los puntos que hasta el instante lo han dejado un poco requebrajado. Puntos que, hablo puntualmente, el caso de Navarro, tras su salida, que se desarma el medio campo, y también lo propio tras lo que fue el circo de Miranda, que el propio se autoeliminó. Por de pronto tenemos a Bello en la estantería, y a un Luna que va a colocar el fútbol y el sosiego, y también ojalá la inteligencia para tratar de dañar el arco carabelero. Pero en lo medular, si usted me pidiese alguna opinión para saber ecuánimemente cuál es el resultado que se debiera estar reflejando en el tablero marcador, la paridad es lo que hasta el instante ha demostrado el juego de hoy.
1: 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Había posición de adelanto del jugador de Magallanes, por si acaso. Mostraron la imagen y está ostensiblemente en posición de adelanto. 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Le vamos a enviar un gran saludo a Matías Vázquez Oyarzún. Está participando del campeonato de ajedrez en la escuela Alemania. Así que le enviamos un gran saludo a Matías Vázquez Oyarzún del campeonato de ajedrez de la escuela Alemania. Al Pato Carlos, un gran saludo para él, para don Matías.
0: Nos sumamos al saludo entonces de don Matías. Cuando se va a salir el hombre del cuadro de Magallanes, tiene que estar el minuto fuera del campo de juego. Se le pone un gorro vistoso ahí, un atuendo en su cabeza al jugador del cuadro de Magallanes. Tiene que estar el minuto que corresponde, dorsal número 6, entonces ese Jeremías Jans. Tiene que cambiar camiseta, seguro así lo hace justamente Jeremías Jans. Y el minuto que corresponde en lo reglamentario, que es lo que exige hoy la nueva reglamentación de FIFA. Ahora sí, el bote de rigor del juez del pleito, José Oces Lillo. Juego muy friccionado, muy cortado acá en el reducto Playa Chino. Tiene la pelota el cuadro de Magallanes, despacha rápidamente por el sector derecho, busca el centro, se equivoca a medias también, no alcanzó a conectar Alegre, rechaza la saga de Caturra, un buen centro, buscaba, no alcanzó a llegar el hombre del elenco de Santiago Wander, era justamente Ponce. El balón que sobra, llega al fondo y hay saque de meta que pertenece al cuadro de Magallanes. Juan Pablo Sosaya, el golero, el argentino. Saque de fondo, ahora sí, le da el ingreso, le da lo que el juez José Ocelillo al jugador del cuadro de Magallanes, que era Jeremías Jans. Va a despachar rápidamente en el lanzamiento de meta Juan Pablo Sosaya, el guardatuba argentino. Sale Sosaya, levanta Sosaya, el testazo primeramente de Villarroel, pierde la posición en Villarroel, recupera la gente del elenco de Magallanes. Había una falta muy cerca de la jugada, está el juez, había una falta de Joaquín Silva, está indicando el juez del partido aquello. Hay tiro libre que pertenece al cuadro de Magallanes.
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0: Buscaba el centro, el cuadro de Magallanes. Hay saque de fondo que pertenece al elenco Bocaturro. Pelota al piso del golero Abello. Busca salir Martín Villarroel. Bajo rendimiento el cuadro de Santiago Wander. Buscando combinar rápidamente con Ponce. Despacha con Axel Herrera. Echa a correr Herrera. Busca un 2 con Villarroel. Hay una falta. Hay una falta en contra de Martín Villarroel. Sanciona de aquello el juez del pleito. Hay tiro libre que pertenece al cuadro decano del fútbol chileno.
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0: Correcto, hay un cambio entonces en el elenco de Magallanes. Voy contigo, Bastián. ¿Cuál es la modificación del cuadro carabelero?
6: Así es, Carlos Herrera, sale el número 5, Bruno Liuzzi, quien había marcado para la academia, después se retractó por parte del VAR y entra el número 32, Santiago Coronel.
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0: Busca tener el cuadro de Santiago Wander, levanta la pelota el elenco Caturro. Cuidado, lo tiene Luna. Por sobre el travesaño, gatillón semilla. El balón que se va por sobre el travesaño del golero, el argentino Juan Pablo Solaya.
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0: Lo tiene el cuadro de Santiago Wander en los pies de Jorge Luna, lo tiene el Semilla, centraliza rápidamente, aparece Christopher Valenzuela, abre por el carril de sectores derechos, gana la posición Ponce, se queda con ella, arrastra Ponce, busca el pase corto con Jorge Luna, cae Ponce abre, está justamente el centro correcto de Silva, insiste el Semilla, baja el Semilla, amortigua de pecho, insiste, busca tener el balón, pierde la posición, lamentablemente pierde la posición el jugador del cuadro de Santiago Wander. Busca tener ahora, se equivoca lamentablemente, cuidado con la contra del cuadro de Magallanes, insiste, va a descargar rápidamente, va a pisar el área, busca el centro, cuidado Alegre, aparece Alegre, se anticipa el arquero, ¿qué quiere hacer el arquero? Quiere salir anticipadamente, insiste el cuadro de Magallanes, cuidado, buscó el centro, centito, atento estuvo el golero Abello, ¿quién se queda con el balón?
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0: Lo tiene tomado justamente, estaba tomado el jugador del cuadro Caturro, que era Camardo, quien lo tenía era Jeremías Jans. Muy cerca el juez del pecho está indicando que hay tiro libre que pertenece al elenco decano del fútbol chileno. Con más ganas que fútbol es lo que ofrece el decano, el cuadro Caturro, para lo que resta esta segunda parte en un muy bajo pleito. También lo hizo Santiago Wander el último partido donde termina empatando, me recuerdo, con Puerto Montt. No marcó esa diferencia. Hay tiro libre que pertenece al decano, al cuadro Caturro. Pide la pelota Jorge Luna, va a gatillar de manera frontal, 40-45 metros. Al arco de Juan Pablo Sosaya, el golero guarda tu argentino. Va a despachar el Semilla, va a descargar el Semilla, va a conectar a Jorge Luna, lo tiene Luna. Ahora sí, busca conectar Luna, se presta a rematar. Desde absolutamente la intentona de Jorge Luna, el balón se va nomás al saque de fondo que pertenece al elenco de la academia.
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0: No sé si hay jugadores más completos en un bajo rendimiento de parte del plantel de Santiago Wander. Busca tener Silva en la mitad del campo de juego. Recupera, tiene el balón y lo maneja de mejor manera el cuadro de Magallanes, los pies de Hansalina, buscando Hansalina, buscando compañía, el balón descarga por la banda, intercepta correctamente Axel Herrera, pierde la posición Herrera, recupera nuevamente Villarroel, el balón lo logra conectar la gente del elenco de Magallanes, anticipa correctamente ese Cristóbal Ponce, se queda Ponce, se equivoca en el pase Ponce, pierde la posición, insiste la gente del cuadro de Magallanes, ahí aparece afortunadamente, revienta nomás cómo viene ese justamente el zaguero del cuadro Caturro, que ese es Felipe. El balón lo logra rechazar ahora en la zaga, en el sector defensivo del cuadro Magallanes, Jeremías Jans. El balón fuera del campo de juego. Hay lateral que pertenece al cuadro Caturro. Sirve rápidamente. Lo tiene Jorge Luna, engancha a Jorge Luna, busca centralizar Luna, aparece Joaquín Silva, se resta a rematar, busca la pared Silva, insiste Silva, pisa el área Silva, se queda con ella, lo tiene Silva, va a llegar a Silva, ¡cuidado! Buscó el centro, centro, centrito, pero el balón que llega a las manos del golero Juan Pablo Sosaya. Ahí nos van a entregar el público. Ya voy contigo, Alejandro. Ahí vamos, buen marco de público el que tenemos. Ahí ya nos va a entregar el cómputo Alejandro Martínez Poblete. Cuidado, insiste el cuadro de Magallanes. No es nada de despreciable la persona, los corazones que están acompañando al cuadro Caturro. Cuidado, pierde la posición en la saga, rechaza nomás Pedro Navarro. Un balón en altura, no logra conectar, gana la posición primero Menezes. El pase, que el balón que le llega a Jeremías Jans. Sí, te baja a recuperar también en la mitad del campo de juego. Ese Walter recupera a la gente del elenco de Magallanes, centralizando, aparece Silva, recupera Silva con Jorge Luna, lo tiene el Semilla, se cae el Semilla, lo estaban tomando. Voy con el público controlado acá en el reducto Playa Anchino, en la voz de Alejandro Martínez Polite.
2: Si alguien respondió, es el público. 7.033 espectadores, como lo decíamos, cerca de 7.033 en esta jornada de fútbol acá en Playa Ancha.
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0: Busca alegre, se pasa alegre, se juega el individual alegre, avanza alegre, avanza alegre, avanza alegre. Un tirito, no llevó mayor peligro la intentona de Milton Alegre. El balón fuera del campo de juego. Hay lateral que pertenece al cuadro Caturro. Va a levantar sus manos en este saque lateral. Es Pedro, don Pedro Navarro. Levanta Navarro, buscaba justamente a Silva. El balón rebota en un hombre del cuadro de Magallanes. Se reitera el lanzamiento de mano que pertenece a Santiago Wander. Busca tener la pelota. Se equivoca ahí Silva, buscaba centralizar. Gana la posición, cuidado, aparece Han. Tiene buen disparo Han Silva. Hace un enganche Silva, se queda con ella. Busca la pared y se equivoca, aparece. Se equivoca tampoco, se caduca también Sergio Felipe. Anticipa correctamente Claudio Menezes. Lo sigue buscando el cuadro de Magallanes. Gana la posición Pedro Navarro con Silva. Pierde el balón Silva. Es rapidísimo. Dorsal número 7 que Alessandro Toledo. Hiciste el cuadro de Magallanes. Aparece Silva. Busca la pared. Un pase que le sale al capitán Matías Vázquez. Cerca del palo. La mano izquierda del guarda tuvo Fabián Abello. Afortunado estuvo el guarda. Tuvo el meta del elenco de Santiago Wander. Saque de fondo que pertenece al decano del fútbol chileno.
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0: Lo tiene
1: el
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1: 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A ver, apagamos el micrófono en la cabina, por favor. Gracias.
0: Cuidado, lo tiene el cuadro. Que estuvo la apertura de la cuenta. Buen pase recibe sin marca Alessandro Toledo. Buscó el palo a la mano derecha del golero. Era la apertura de la cuenta a favor del elenco de Magallanes. Se salvó nuevamente el elenco, el cuadro Caturro. Saque de fondo que pertenece al decano, al elenco porteño. Lo tiene el cuadro de Magallanes. Cuidado, un balón, cuidado. Gol de Magallanes. Al palo de la mano izquierda del golero Bello. Pudo haber hecho más el guarda tuvo. Arracha el balón. Que infa la red del elenco de Santiago Wander. La apertura de la cuenta. Claudio Menezes, dorsal número 22, acá en el reducto Playa Chino. Lo gana la visita. Magallanes 1, el Caturro, el decano del fútbol chileno, 0.
1: Es un gol.
5: de Estadio Portales. Lo relató Carlos Herrera González.
7: Pudo haber hecho algo más, es lo que indicaba Claudio Cordero. Claro, débela. La intentona también del guarda tuvo a Bello. Recordar que está sustituyendo al jugador Byron Martínez.
8: Coronel.
7: Corrijo, entonces Santiago Coronel, me indica el autor del gol, Bastián.
6: Santiago Coronel, que había entrado hace un par de minutos, el número 32, había hecho el cambio Miguel Ponce por Bruno Liuzzi, el que había hecho el primero, el VAR lo descartó en primera función y ahora le resultó el cambio, y yo creo que Wander va a tener que salir con todo, al menos para buscar el empate.
7: Carlos.
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7: Lo tiene Sergio Felipe, recién la apertura de la cuenta acá en el reducto Playan Chino. Indica, empuja también el elenco. Hay una falta, hay un empujón de un jugador del cuadro de Santiago Wander. Va a haber un nuevo cambio al parecer, Alejandro Martínez, en el cuadro Caturro.
2: Sí, vamos a inmediato, viene el número 38. Dylan Portilla, 38, va a ingresar en cualquier momento a la cancha.
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2: Se va Joaquín Silva, definitivamente, Carlos. Joaquín Silva se va, ingresa entonces el número 38, Dylan Portilla.
7: Dylan Portilla entonces ingresa para lo que resta de esta segunda parte del juego. Cuando ya llevamos, Claudio Cordero, 36 minutos, 45 segundos, transmisión de Estadio en Portales Valparaíso. Lo tiene en ese testazo, levanta la bola también Sergio Felipe, va a llegar Silva, anticipa correctamente el golero, sale Juan Pablo Sosaya, había posición de adelanto de Silva, que es lo que sanciona el juez José Oces Lillo. No sé, me quedan tremendas dudas, Carlos, el comportamiento de Abello, ¿ah? Demostró que no estaba quizás en condiciones, pero bueno, dada la situación, tiene que ingresar por Byron Martínez, pero me queda la sensación, reitero, que pudo haber hecho algo más. Lo tiene el cuadro Santiago Wander a los pies de Dylan Portilla, centraliza Portilla. Pésimo partido del cuadro Caturro. Es Alessandro Toledo. El balón lo maneja en la mitad del campo de juego. El cuadro de Magallanes, buscando, centralizando, lógicamente con Frede. Se queda con ella. Está en la marca también Axel Herrera. Atrás prefiere tocar en corto el cuadro de Magallanes. Lo maneja y justifica plenamente el marcador a su favor. Tiene y complica la saga. Aparece un hombre suelto justamente en el sector ofensivo del cuadro de Magallanes. Hay tiro de esquina, al parecer, que es lo que sanciona el juez del pleito. Preocupación absoluta también de Francisco Paladino, Alejandro Martínez, ¿ah?
2: Exactamente, así es, está ahí desesperado, mirando, viendo el movimiento para ver qué pasa. Nuevamente otra oportunidad para el cuadro de Magallanes.
7: Lo tiene el cuadro Santiago Wander a los pies de Silva, engancha Silva, se arrastra también el zaguero del cuadro de Magallanes. ¿Qué le faltó a este cuadro, a este elenco Caturro? Sin ganas, sin chispa, absolutamente desviado el juego de lo que hoy ha ofrecido acá en el estadio Liga Figueroa Brander. Lo tiene Jorge Luna, anticipa Luna con Ponce con Sergio Felipe, avanza Sergio Felipe, venía de buenos resultados este cuadro de Magallanes, ojo, ¿eh? Hace rato que viene consiguiendo victoria, busca salir por la banda con Christopher Valenzuela, levanta el balón el cuadro Caturro en ese centro que no llegó a mayor intención, sino que llegue el balón, la pelota a las manos del guardatubo Juan Pablo Sosaya.
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6: en Valparaíso. Un elenco de Magallanes que en los últimos 5 partidos no venía de conocer la derrota, le ganó en su último partido a Santa Cruz, allá en San Bernardo, también venció a Ranger 3-2, mejor digo, venía de un empate contra Cobreloa y también venció a Temuco 4-3 y a Unión 3-2.
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7: Lo tiene el cuadro Caturro. Ahí busca salir por la banda, buscando salir, se equivoca un hombre, aparece Ponce, lo tiene Ponce, quiso hacer la individual Ponce, va a llegar Hans Salinas, despacha Salinas, recupera nuevamente Portilla, lo tiene Portilla, centraliza con Jorge Luna, lo tiene el Semilla, se va a rematar. ¡Gol! Aparece el Semilla, 40-45 metros. Gatilla con su pierna derecha. El balón que infla las redes del golero Juan Pablo Sosaya. Luna, Luna, Luna, Lunita, Luna. Te queríamos, te queremos, ¿sabes? Jorge Luna. Aparece. Y ese empate que cae acá en el reducto Playa Chino. En ese golazo.

0: Leo deja pasando, Villarroel en la marca, coloca los botines, Villarroel, el balón se va, se cae lamentablemente, el mismo Villarroel, hay lanzamiento lateral que sirve rápidamente, emotividad pura en lo que estamos viviendo acá, desde la caseta número uno de Estadio Portales, recupera la confianza Santiago Wander con ese empate, busca salir con Ponce, avanza Ponce, lo toman a Ponce, lo hace caer, no logra conectar aquello, la gente de Magallanes, un pase con ventaja, va a llegar, no alcanzó a llegar, buscaba la intentona, el cuadro que sale por el sector izquierdo, ese Hans Salina, lo tiene el cuadro de Magallanes, insiste el elenco carabelero, centralizando, buscando, lógicamente intentando, se ha visto mejor, siendo claro, el cuadro visitante, buscaba tener y despachar por el sector derecho, Matías Vázquez, lo tiene Vázquez, busca salir el cuadro de Santiago Wander. No lo deja Magallanes, intenta por intermedio de Matías Vázquez, buscaba levantar el balón, rebota en los botines del mismo Pedro Navarro, que encamina con alguna dificultad, hay lanzamiento de esquina que pertenece al cuadro visitante.
1: 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Sigue el relato de Carlos Herrera González.
0: Atento, ahí va a estar en este lanzamiento de esquina, me preocupa el comportamiento del arquero, va a levantar el balón, cuidado el arquero, cuidado, ganaba la posición, un testazo de Hans Salín, el balón por sobre el travesaño, busca salir rápidamente a Bello, despacha a Bello, va a buscar a Silva, el balón no lo logra conectar, lamentablemente Silva, insiste el cuadro de Magallanes, busque el plantel que dirige técnicamente Miguel Ponce, un hombre suelto por el sector izquierdo, en la marca está Axel Herrera, se prende las luminarias acá en el reducto del Estadio Olímpico Grande, cuidado con el centro, centro, un testazo, el balón que se va por sobre el travesaño, el arquero impávido, absolutamente, se viene un cambio en el cuadro de Magallanes, va a ingresar Farfán, Rubén Farfán al parecer.
2: Así es, Carlos, entra Rubén Farfán y sale el número 22 de Magallanes, Claudio Meneses.
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0: De Santiago Wander no logra conectar y quedarse con el balón Jorge Luna. Vamos a estar atentos a los adicionales que va a entregar el juez del partido. Hay lanzamiento de mano que pertenece a Santiago Wander. Es Sergio Felipe. Busca salir es 5 al parecer. Parece que son 5. Busca salir Santiago Wander. Ya voy con el tiempo. 44 minutos, 36 segundos. Insiste Silva, lo tiene Chico Silva. Abre, ¿para quién? ¿A quién? Al hombre invisible. Lo tiene Silva, despacha Silva por la banda. Lo tiene Frede, echa a correr. Tiene que estar atento en la saga. Axel Herrera lo toma abajo. Sigue nomás el hombre del cuadro de Magallanes, que es Milton Frede. Insiste y recupera absolutamente. Ahora sí la tiene Santiago Wander en ese saque lateral. Aparece Jorge Luna, engancha en Sevilla. Lo toma la Luna, muy cerca al juez del pleito. 7. Alejandro.
3: 7 minutos.
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0: El Semilla busca conectar al Semilla. Lo tiene, levanta el balón el cuadro de Santiago Wander, gana la posición correctamente, quien se queda con la bola es Juan Pablo Sosaya, busca salir rápidamente, arrastra por la banda el guardatubo, parece Farfán, despacha Farfán, cuidado, no salga el arquero, me da miedo este arquero, me da miedo absolutamente. Es un peligro, el arquero
1: bello. 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Revisamos las conexiones en Playanca nuevamente, por favor, se están recortando.
0: Lo tiene el cuadro de Magallanes en ese lanzamiento lateral. Cuidado con el centro, al parecer. No llevaba mayor intentona, no llevaba mayor peligro al arco del golero Abello. Saque de meta que pertenece al cuadro Caturro. Son 7 los adicionales que entregó el juez del partido, don José Ocelillo. Levanta la bola, un testazo media, no logra conectar a Camarda. La pelota que le cae justamente al Semilla, engancha a Semilla por el sector izquierdo. Se queda con ella, entrega el balón. Ahora sí lo haces, es con Portilla, lo tiene Portilla. Toca el cuadro Caturro. Pero ¿a quién? En Dylan Portilla, ¿quién es un jugador del cuadro de Magallanes? Cuidado por la banda, un hombre suelto, este Fredes, peligroso este Fredes, dorsal número 11, lo tiene Fredes, En la marca está Axel Herrera. Cuidado, le va a enganchar, le va.

0: afortunadamente aparece Pedro Navarro. Gana la posición, recupera nuevamente Hans Salina, insiste el cuadro de Magallanes, se hace un espacio, pierde, ahora sí aparece ese Sergio Felipe, despacha el cuadro Caturro, lo toma arriba el jugador del cuadro Caturro, cae el hombre porteño, cae una cartulina amarilla para el jugador del cuadro de Magallanes, tiro libre que pertenece, ofensivo que pertenece al Caturro.
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0: Sí, vamos a premiar al jugador más completo. Ya voy con, vamos con este tiro libre de Jorge Luna, lo tiene Luna, levanta el testazo, cuidado, insiste, cuadro Caturro, insiste, cuidado, insiste, gol. ¡Créalo! ¡Hay gol de Santiago Wanderers! ¡Lo gana el Caturro! ¡El decano del fútbol chileno! ¡En la postrimería! ¡Cuando ya no queda nada acá en el reducto Playa Chino! ¡El segundo para Santiago Wanderers! ¡Camarda! ¡El uruguayo! ¡El Caturro! ¡El decano! ¡Dos! ¡La visita Magallanes! ¡Uno!
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0: Es que no puede ser de otra manera, Carlos, amigos auditores de Estadio Portales Valparaíso, en un pésimo, hay que ser claro y honesto, pésimo partido de Santiago Wanderers, aparece el segundo obra de Camar del uruguayo, cuando ya se apaga la luz acá en el reducto del Estadio Liga Figueroa Brandes, la gente empieza lógicamente ya a tomar rumbo, destino a sus hogares, y aparece en ese gol de Camarda, golazo de Camarda.
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0: Lo tiene el cuadro de Magallanes, levanta la bola, viene al centro, cuidado, insiste, rechaza, no hace el cuadro Caturro.
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1: 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Todavía no termina el partido, por si acaso. Atención, estudios.
0: Correcto, estaba la tanda de cierre estudio, busca levantar el balón el cuadro de Magallanes, insiste Magallanes, hay un testazo, hay un empujón en contra de Sergio Felipe, atenta, ahí esconde el 90, cuando hay saque de fondo que pertenece al elenco Caturro, le está también al golero Abello, le está indicando al golero Abello, había perdido ahí justamente la emoción del gol, ¿eh? La emoción del gol es lo que es la transmisión de Estadio en Portales, está levantando, está ganando el cuadro decano, el cuadro Caturro, un resultado impensado de cómo se ha dado el juego. Insiste el elenco de Magallanes buscando descargar por la banda, buscando complicar todo el Wander refugiado. Cuidado, aparece, lo deja ir el testazo, obviamente, de Pedro Navarro. Anticipe correctamente, es el chico Silva, se queda con ella Silva, Rato Silva, lo tiene Jorge Luna, despacha Luna, se equivoca el Sevilla, arrancaba solo, recupera nuevamente, lo tiene Jorge Luna, ahora sí, le queda Ponce, lo tiene Ponce, levanta Ponce, testazo. Testazo de Camarda. Era el tercero para Santiago Wanderers. ¿Y qué está indicando el juez del pleito? ¿Cómo se sufre, amigo? Claudio.
3: Sí, se sufre acá, está todo el público expectante. Queda casi un minuto y medio para que termine el pleito.
0: Lo tiene el cuadro Caturro en este lanzamiento de esquina. Si no se sufre usted, amigo auditor, no, no se puede, si es Wanderino, ¿no es cierto? Estamos acostumbrados a sufrir. Lo tiene el cuadro de Santiago Wander, el jugador del partido. Ahora sí, termina, brazos al cielo del juez del pleito, José Bucelillo. Termina la historia acá en el reducto del estadio Lía Figueroa Brander. Lo gana Santiago Wander cuando ya no te quedaba nada, nada, nada. El segundo de Camar del uruguayo lo gana el local. Fecha la número 23, Santiago Wander 2, Magallanes 1. Marcó los 34, Santiago Coronel, de la segunda parte a los 40, el empate en ese golazo de Jorge Luna, y cuando ya no quedaba nada, nada, nada, aparece el goleador, que es justamente Camarda. Atento, esconde el 11-90, ya nos vamos, aparece ese es justamente Camarda para marcar el gol de la victoria acá en el reducto Playa Anchino. Vamos con el jugador del partido, Carlos Gustavo Lillo. Si usted me pregunta, para mí es Camarda.
4: A ver, yo debo reconocer de que Camarda es el autor de esta gesta heroica de estar marcando con lo que tanto necesita Santiago Wander. Vaya que sí, voy con Camarda, pero me van a permitir un nombre destacado por garra, tesón y corazón. Mire, salió verso. Es el Sergio Felipe, el pelado del equipo Caturro.
0: Vamos con el jugador del partido para cerrar la transmisión, Bastián.
5: Todo bien con Camarda, hizo el gol al último minuto, hizo que la gente se volviera loca, pero hay que valorar la garra, el esfuerzo. En el momento del partido, cuando Wander estaba abajo, Sergio Felipe puso el corazón.
3: Sí, completamente de acuerdo, Sergio Felipe puso el corazón, también Luna que dio ese pulmón para que Wander pudiera superar, pero Camarda por el gol, ese es jugador completo.
6: Goles son amores, gol de Camarda, hizo celebrar todo el estadio, ¿qué más? Camarda.
0: Ahí tenemos al ganador entonces del premio Sibarini, el jugador de Carlos.
1: Sí, te escucho, Carlos. Maestro. Sergio Felipe.
0: Sergio Felipe, entonces... Sergio Felipe, sería de ¿cuántos? Dos de Sergio Felipe. Sergio Felipe, ya ganó Camarda. Entonces Carlos Tapia es Camarda, el jugador sibarítico del partido. El gol marca esa gran diferencia, independiente el desempeño de Sergio Felipe. En un bajo rendimiento en lo colectivo y lo individual, lo gana Santiago Wander, y eso es lo más importante en la victoria que consigue en esta fecha, la número 23, acá en el reducto del estadio Elías Figueroa Brander. Te dejo, Carlito, para que cierre la transmisión. Gracias, Carlos Gustavo. Gracias también a Bastián Guzmán, a Claudio Cordero Canales, Alejandro Martínez Poblete, y por supuesto, Carlos Tapia. Pide a la gente, disfruta una victoria acá en el reducto del estadio Elías Figueroa Brander. Carlos Tapia.
1: Correcto, Carlos Herrera González, excelente trabajo en directo del estadio Elías Figueroa Brandes para este triunfo de Santiago Wander por 2-1 frente a Magallanes, que le permite estar en la parte más alta de la tabla de posiciones. Agradecemos también el brillante trabajo, como siempre, de Gerardo Terán Padilla y todo el equipo de Portales, la primera de Chile. Enviándole un gran saludo a Matías Vázquez Oyarzún, del campeonato de ajedrez de la Escuela Alemania. Un gran saludo para él también, que está en la sintonía, wanderino de corazón, y que hoy celebró este triunfo del conjunto porteño. Hasta luego, gracias, buenas tardes.

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2: Las 5 y 32 minutos.
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9: Las 5 y 36 minutos.
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1: Las 5 y 56 minutos.
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0: las 6 y 27 minutos.
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1: Las 6:58.
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0: Las 7 y 26 minutos.
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2: Muy buenas tardes. 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

0: al fondo de la acá en el Nelson Oyarzún Arena, señorita Guerrero. Peleador,
1: todavía no me escucho Daniel bien, no sé qué es lo que es, pero ahí.
0: Por ahí va.
1: Apretó justo eso. Ah,
0: no, ahí está bien. Por favor, no le diga eso, porque se va a creer demasiado, la ley. Por Dios.
1: Vete la sensibilidad que tiene.
0: Claro, pero bueno, ¿qué le vamos a hacer? Bien, ¿no? Al maestro nomás le aprende, pues, ¿ah? Ya teníamos al maestro, Rosario. Mira. Justo la orilla que tenía que apretar.
1: Esa justo ahí. Ya,
0: lo mira que estuvo bonito eso. Exacto. Donde explotas sí. A la mar.
1: Sí.
0: Mire, ya nomás. Rápidamente. Porque ustedes me sacan, de contexto.
1: No parece, ¿ah?
0: Pero pues. Ya, pero dejémoslo ahí, nomás metámonos en el
1: fuego, María. Sí. Hoy tenemos 11 grados a esta hora con gran probabilidad que continúe precipitando en la región de Ñuble, pero poquito. Se habla como hasta las 9 de la noche, más. Ya de eso no tendremos más lluvia. Oye, gran convocatoria de los vecinos que tenemos acá en Biobío.
0: Claro, sí.
1: Porque esta liga en la de allá, ¿cierto? Sí. Con entusiasmo han llegado, mira, ha estado todo el rato.
0: Bastante, se me atrevería a decir, cerca de 2.000 almas en el Codo Sur acá sí. En el Nelson de Azulenas, ¿ah?
1: Así es, Payador. Hoy se nos vamos a nuestros queridos auspiciadores, que son parte muy importante de Puro Fútbol en Radio Interactiva. 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
0: A don Rodrigo, ahí, pues bienvenido a la parrilla de Puro Fútbol de la Radio Interactiva, ahí en el sector El Nevado, ahí, no sé, toda la viña. ¿Cuánto se llama la...? La población bonita, ahí está. 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
1: Así que saludos para quienes nos están escuchando. 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
0: Así es, señora, señor, creo que es el partido de la fecha, el equipo de Ñublense, un equipo que está muy bien posicionado en la parte alta de la tabla, el casillero número 6 con 32 puntos, por su contraparte el equipo visitante, el León de Collado, el casillero número 6 con 27 unidades. Dos rivales que tienen mucha historia a lo largo de su existencia, estas ambas escuadras, y se reencuentran el día de hoy acá en la parcela de Don Nelson, señora, señor. Viene al alza también el equipo de Deportes Concepción, 6 fechas sin perder, bajo el mando de Fernando Díaz. Por su contraparte, al otro lado, en el banco, JJ Rivera, fue dirigido también por Fernando Díaz. Trabajaron juntos también en el norte, en Arica, me da la impresión, si la memoria no me traiciona. Y bueno, el fútbol hoy día los lleva y los enfrenta como rivales, uno en cada uno de sus equipos, con un muy buen rendimiento en la última parte de este campeonato. Señoras y señores, nosotros ya tenemos alineaciones confirmadas.
1: Oye, parte de la historia de qué pasó con estos técnicos, ¿cierto? Payador, que en el año 2003 Díaz armó un equipo de bajísimo presupuesto en la UDEC y la rompió. Trajo a Juan José Rivera, de 22 años, que conocía desde que era un muchacho. En la UC también sumó a Fernando Solís, soy ayudante del Coto, fue acompañado ahí con Valdivia, y la cábala era, ¿sabes lo que era? Un CD de música que armó justamente Rivera.
0: Ya.
1: Esa era una de las cábalas que tenían entre ellos. Dos entrenadores chilenos de distintas épocas, pero que hoy tienen a su equipo jugando a gran nivel.
0: Así es. El 2008 me parece que JJ Rivera también estuvo acá en Chillán. Así es que bueno, son de esos dos hombres que se encuentran, ¿no es cierto?, con mucha historia, con mucha identidad de nuestro fútbol chileno, señoras y señores. Yo le cuento que don Miguel Araos, el juez central del compromiso el día de hoy, don Aldo Gómez, primer asistente del quinto tercero, segundo guardalínea, don José Cabero, es el cuarto árbitro en esta oportunidad acá en la parcela de don Nelson.
1: 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Está David en San Carlos, así que lo saludamos, está junto a nosotros ahí desde la comuna de San Carlos y Radio Interactiva 91.5, Facebook, para quienes se quieran conectar con nosotros, Radio Interactiva 91.5, esa es la señal actualmente, nueva Facebook, como ya lo teníamos en partido anterior, Payador, Radio Interactiva 91.5 en Facebook.
0: Oye, saludamos más para la tarde que nunca a nuestro colega Hernán Canales, que el fin de semana pasado estuvo de cumpleaños, también le doy un fuerte abrazo para nuestro colega ahí en la vecina comuna de San Carlos, Hernán Canales, un fuerte abrazo para él, saludamos también a David Ari, el hombre encargado de la puesta al aire ahí en San Carlos. Usted me decía algo, me hacía alguna demanda, el hombre de, ¿qué dice usted? ¿David Ari? El pensante.
1: No lo escucho el Daniel.
0: No. El hombre pensante ahí. El hombre pensante ahí en San Carlos, señoras y señores. Somos

0: Sebastián Valencia con la 15.
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0: Nos vamos a la zona media, zona de volante, te lo cuenta Kenny Carr.
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0: Diego Sangüesa por la banda de la diestra con la 16, la 28 para Manuel Rivera, la 21 para Lorenzo Ríguez y por la banda izquierda con la 14 Giovanni Campuzano.
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1: Somos puro fútbol en la fecha 21 de la Liga de Primera.
0: Volante de enganche, defiende, también ataca con la 10 Matías Plaza, con la 8 por la banda de la derecha Gabriel Graciane y cerrando la oncena de Ñulense con la 11 Lucas Molina.
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0: Nicolás Araya con la 25 es el portero de Deportes Concepción.
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0: Con la 4 Ariel Cáceres por la derecha, la 21 para Norman Rodríguez, la 37 para Fausto Grillo y cerrando por la izquierda Cristian Riquelme con la 23.
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0: Con la 18 Jonathan Rodríguez, la 16 para Mario Sandoval.
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0: Volantes de salida ahora en el equipo visitante con la 15 Joaquín Montesinos, con la 20 Jorge Enríquez, con la 30, Ethan Espinosa.
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0: Supermercado La Economía nos cuenta que solamente un hombre en la ofensiva, claramente definido el equipo de Deportes Concepción, con la 9, Carlos Escobar.
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0: Kenny Carr nos cuenta ahora el banco del equipo de Ñublense.
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0: Para la eventualidad de Ñublense con la 12, Claudio Sandía, la 3 para Carlos Salomón, la 20 para Ignacio Geraldino, la 18 para Diego Céspedes, la 35 para León Mancilla, la 5 para Felipe Campos, la 26 para Esteban Calderón, la 7 para Fernando Ovelar y Vicente Guzmán con la 27, es el banco de las 21 comunas, señores.
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0: Saludos para don Rodrigo, señoras y señores, este es el banco del equipo Lila con la 12, Neri Veloso con la 7, Fernando Romero con la 8, Fernando Martínez, la 19 para Aldrich Jara, la 22 para Misael Dávila, la 24 para Matías Cavalieri, la 27 para Diego Acosta, la 29 para Dylan Varas y cerrando con la 32, Joaquín Larribey.
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0: Ahí está entonces el contingente de ambas escuadras, sigue llegando público, ya tenemos cerca de 2.000 a 3.000 almas en el Nelson Oyarzún Arena. Qué tremendo partido, qué tremendo compromiso que ya vamos a comenzar a disfrutar, Daniel Rosales. Un partido intenso, creo yo, de ida y vuelta. Ninguno de los dos equipos quiere perder el invicto.
2: No, ninguno de los dos, por supuesto, están ahí disputándose un punto muy importante. Concepción para poder llegar, por lo menos clasificar a la Sudamericana, y Ñublense para quedar en el segundo lugar, peleándole a la Universidad de Chile. Bueno, esperemos que Ñublense pueda lograr este encuentro, que se viene muy difícil, porque bueno, tiene un Montesinos que es muy rápido, un Larribey también,
0: Larribey. Creo que lo van a guardar para el segundo tiempo, está resentido por ahí.
2: Puede ser. Entonces yo creo que, bueno, Ñublense puede hacerle la pelea muy bien y ganarle al equipo de Benquista.
0: Allá nomás, señoras, sí, señores. Vamos a saludar a Matías Romero, un amiguito, un hincha de Ñublense. Está celebrando sus 15 años, ¿ah?
1: ¿Eh? Están festejando en familia, sí, 15 años, por lo más linda edad.
0: Qué edad más linda que los 15 años, ¿ah?
1: Sí.
0: Nuestro amigo Matías Romero, un fuerte abrazo para él. Esperemos que Ñublense le brinde un triunfo, ¿no es cierto?, para celebrar esos 15 añitos que son muy...

0: Muy pero muy importante, despertando a la vida, pues, ¿ah? Cuántas ganas, cuántos sueños a esa edad. Así es que con tranquilidad nomás, mi lindo amigo, mucha felicidad, disfrútelo, páselo bien junto a la familia ahí, don Matías Romero.
1: Así que sí, saludo para el cumpleañero, que disfruten bien la tarde-noche, si es ese cumpleaños, los 15 años no se cumplen todos los días.
0: Está enamorado nuestro amigo, no sé, pues. Se enamora mucho uno.
1: Sí,
0: ¿eh?
1: Pues, a lo mejor tiene alguna conquista por ahí en el liceo.
0: ¿Se acuerda de usted los 15 años?
2: Hay muchos que se encierran a pensar,
1: a meditar.
0: Sí, a proyectar la vida.
1: Sí. No, 15 años.
0: Enamorado de la profesora.
1: También, pues, de la compañerita.
0: Yo estaba muy enamorado de mi profesora Rosa. Sí. Muy enamorado.
1: Muchos no esperaba menos.
0: Después se lo dije, ¿ah?
1: Ah, se lo dijo.
0: Sí, lo dije muchos años después.
1: Ya
0: estaba.
1: No le sorprendería a ella, porque siempre los alumnos, claro, como dice usted, le atrae a la profesora. Claro.
2: Yo tenía una compañera que me gustaba y nunca le dije. Hasta que después de los años nos encontramos y le dije, me dijo, lo vi en tus ojos. Me dijo.
0: Ah, oh, sabía ella. Ella sabía, pero yo no.
1: ¿Tenía cero posibilidad usted o no?
2: Tenía cero.
1: Ya no pasa.
0: Muchas oportunidades se pierde uno por no hablar.
1: Omitir, claro.
0: Por omitir, por respeto, tal vez. O por falta de...
2: O por Gil nomás. Digámoslo.
0: Ir al frente, nada se pierde. Saludamos a nuestro amigo ahí, Matías Romero. Un fuerte abrazo.
1: Felicidades para él. Que disfruten, familia, ese gran cumpleaños.
0: Los equipos ya están en el terreno de juego. El equipo de las 21 comunas completamente de rojo, de verde. El portero Nicolás Pérez, por su contraparte, la visita completamente de blanco. El equipo del Conce, el equipo de Deportes Concepción, su portero completamente de negro, señoras. Sí, señores, los jueces, casaquilla y medias amarillas, pantalones negros. El tridente de jueces que ya están saludando la visita a los equipos en el terreno de juego.
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0: Te lo vamos a contar absolutamente todo en vivo y en directo, señoras y señores, desde los verdes pastos de Don Nelson, toda la emoción del fútbol.
1: 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Vivimos ya la fecha número 21, Payador.
0: Claro que sí, desperramos los equipos en el terreno de juego. 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
0: 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A la señora de la casa. Somos Puro Fútbol en la red Ñublense. Ya se posesiona en el paño norte, acá en la parcela de don Nelson. Por su contraparte, hace lo propio el equipo de Deportes Concepción en el paño sur, señoras y señores. Cerca de 2.000 hinchas en el codo sur. Me atrevería a decir que ya estamos en las 3.500 almas acá en el Nelson Oyarzún Arena.
1: Hoy recordad que el próximo partido de Ñublense es por Copa Chile, este partido pendiente. ¿Recuerda usted, no? Que en la quinta región, ahí con Deportes Limache, se juega finalmente este próximo miércoles, 2 de septiembre.
0: Por la primera división,
1: ¿sí? Sí, la Copa Chile. Por la Copa Chile el próximo miércoles.
0: Sí.
1: Y con Ñublense, 20-30 horas, esto en la quinta región. ¿Ah?
0: No, por campeonato nacional, por la primera división, se juega un partido pendiente, Ñublense.
1: ¿Ya?
0: No es por la Copa Chile.
1: Este partido es por la Copa, este es partido en la Copa Chile.
0: ¿Con Limache?
1: Sí.
0: ¿Segura?
1: Sí.
0: Ya, averigüenlo nomás.
1: Ya, lo vamos a averiguar, ¿ah?
0: No es por la primera división.
1: Yo me acuerdo que era por la Copa Chile, no sé.
0: La Copa Chile ya está definido, Yulense ya está en octavos de final.
1: Ah, entonces lo vamos a averiguar, lo que me dice usted, ya.
0: Se suspendió por el tema del transmisor, del generador.
1: Sí, del generador,
0: claro,
1: sí.
0: Sí. Somos puro fútbol en la red, ¿sí?
3: Sí, les tengo que contar algo. Estamos a través de Medios Unidos y todas sus emisoras y también a través de Radio Sport, la deportiva de Chile.
0: Un fuerte abrazo para todos nuestros amigos que se suman a nuestro trabajo desde acá, desde la cabina número 5 de Nelson Ayanzuna Lina, cuarto nivel, cuarto piso. Ahí están los equipos desparramados en el terreno de juego, señora, señor. Ñublense lo hace de norte a sur, de sur a norte lo hace el equipo Lila, el equipo de Fernando Díaz. Desparramados los hombres en el terreno de juego, le va a corresponder poner la pelota en movimiento al equipo de Ñublense. Ahí está el orgullo central del terreno, Matías Plaza, para entrar en acción ya, para comenzar a hacer rodar la pelotita acá en el Nelson Ayanzuna Arena.
1: 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Recuerde que ustedes nos pueden sintonizar a través del 91.5 en Chillán. Estamos en directo también, Daniel. Vamos a ir comentando, ¿cierto?, a nuestros auditores que nos escriben a través de Facebook, Radio Interactiva 91.5.
0: Exacto.
1: Ese es el Facebook para que Daniel les va a ir comentando ahí para que usted pueda ir haciendo, ¿cierto?, entrar a la página directo y el Daniel ahí va mencionando.
0: Ya nomás viene el silbato del señor Miguel Alao. Está rodando la pelotita al fútbol. Es una realidad. Saca desde el fondo rápidamente el equipo de Ñublense. La pelota va buscando a Graciani. Lo va sobrando a Graciani. Entra la acción Sangüesa, ahí está la pelota ingresando a la zona de castigo, va arriba Sangüesa, lo derriba, nada, dice el juez del partido, sale jugando, entró con todo el equipo de Ñublense, pelota larga, suelta atrás para el portero, trabaja Nicolás Pérez en la puerta norte del Nelson Ayarzún.
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0: Te lo contamos todo desde los verdes pastos de Don Nelson, la tiene Lorenzo atrás para Osvaldo que conduce con pierna derecha, borde interno, se va acercando hacia la mitad del terreno propio, la salida es por izquierda con Valencia nueva. Nuevamente está para Osvaldo conduce, mira hacia el sur, levanta la vista, ojos bien abiertos, quiere salir jugando por el sector de la derecha, aparece Pablo Calderón a ras del suelo ahora con Sangüesa, pelota larga, el toque lo recibe en forma perfecta, mata la pelota en la mitad del terreno Lucas Molina, el balón lo trabaja Lorenzo que descarga para el descuelgue por el sector de la derecha de Campuzano, lo van anticipando, recupera en la mitad del terreno de juego, sale jugando por la banda de la derecha Cáceres, aguanta Cáceres, lo va centralizándose a la mitad del terreno de juego, trabaja por la banda de la diestra el equipo de Deportes Concepción.
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0: Un fuerte abrazo para la gran cadena del deporte, señoras y señores, conduce la pelota en la mitad del terreno, Enrique, aguanta la marca, frena su avance, levanta la vista, mira hacia el norte, ahora la salida, pegado a la raya lateral con Cáceres, balón atrás nuevamente para Enrique, se va centralizando el equipo Lila, la pelota la tiene en la última línea, bloque posterior, siempre por sector de derecha aparece Rodríguez, mete un trazo largo arriba, pelota sin destino, no hay problemas para el portero de Ñublense que sale largo, trecho desde el fondo, la salida es con Sangüesa, Diego cortito y al pie, ahí trabaja Matías Plaza, engancha hacia adentro, levanta, se recuesta hacia la izquierda, el toque lo recibe Lorenzo para Valencia conduce con el borde externo, pierna izquierda, la pide Campuzano, ahí está jugando hacia el centro para Lucas, trabaja Molina, esa correr hacia la izquierda, tocando y jugando Ñublense, puede caer el centro, pelota arriba, hay un hombre que cae dentro de la zona de castigo, nada, dice el juez del partido, recupera el equipo Lira en la mitad del terreno de juego.
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0: Lo trabaja Escobar ahora, aguanta Escobar, unos metros más hacia atrás, por acá está trabajando con balón dominado Espinosa conduce, levanta la vista, se tiene que replegar hacia la mitad del terreno de juego, atención que hay un hombre que levanta los brazos por derecha, estoy soltero por acá, dice Cáceres, el toque lo recibe con pierna zurda, balón atrás, trabaja Rodríguez cortito y al pie, entra en acción el chico Sandoval por acá, nuevamente para Cáceres por la derecha, en la mitad del terreno, trabaja ahora arriba buscando la presencia de Montesino, se le escapa la pelota al melenudo hombre del Deportes Concepción, fuera de la cancha, lanzamiento lateral de Manolete Led para el equipo de Ñublense.
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0: Trabaja Montesinos por derecha, frena su avance, se equivoca en la entrega, le cometen falta ahí, pitó y marcó el señor Arao, por lo tanto, pelota parada, señores. El infractor fue Campuzano, tiro libre de Carnicería Carlito, que favorece ahora al equipo Lira.
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